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2: Su radio le da la hora. 21 horas, 4 minutos.
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3: Su radio le da la hora. 21 horas, 34 minutos.
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0: Muchas gracias, Santiago. Qué placer.
1: Muchas gracias. Gracias.
0: Muchas gracias. Gracias por haber venido.
1: No, gracias. Nos vemos.
0: ¡Ay! No lo puedo creer.

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1: Su radio le da la hora. 22 horas en punto.
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1: Su radio le da la hora, 22 horas, 30 minutos.
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1: Su radio le da la hora. 23 horas, 1 minuto.
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1: Su radio le da la hora. 23 horas, 30 minutos.

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0: Su radio le da la hora. 6:02.
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0: Su radio le da la hora. 6 horas, 31 minutos.
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0: Su radio le da la hora. 6 horas, 57 minutos.
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0: Su radio le da la hora. 6 horas, 59 minutos.

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Hola, hola, hola, ¿qué tal? ¿Cómo les va? Muy buenos días. Bienvenidos a nuestro programa del otro lado por la 100.3 RQ, la nuestra. Mi nombre es Raquel Gurruchaga y junto al equipo de producción vamos a estar compartiendo toda la información relacionada con el ámbito local, regional, provincial, nacional e internacional. 2 grados 5 décimas bajo cero la temperatura actual y la sensación térmica 6 grados 1 décima bajo cero. Bueno, la verdad que una jornada fría, fría, fría. ¿Se notó? Venís caminando, ¿no? ¿Vos venís caminando? Sí, se nota. Peor debe ser en bici o en moto, pero se nota. Se notaba realmente que estaba muy, pero muy fría la mañana, desde tempranito, desde anoche en realidad.

0: 봐요.
1: 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Para que esa gargantita suene bien.
0: 1, 2, 3, probando. 1, 2, 3, probando.
1: ¿Qué dicen que la Endesa le puso un abogado al Víctor? Para. Dice que. Prepárame el caburé. Prepárame y lo tengo que sacar. Hoy saco un capítulo más de Netflix, parte 2. Parece ser que Víctor Endesa. ¿Lo ubicás a Víctor Endesa? Víctor Endesa sería hoy el. Plumaje blanco, ¿eh? Plumaje blanco. Sería un cisne, un pato, una garza. Bueno, parece ser que Flavio Ávila, que se presenta a la Fiscalía de Estado, fue puesto de abogado por Víctor Endesa, ¿eh? Son amigos. ¿Y sabes qué quieren hacer? Eliminar las querellas, porque ellos dicen que tienen una teoría del caso totalmente distinta, ¿eh? Para preservar al imputado base, a quien deberían ya tener la perpetua. Pero bueno, no vamos a tener esa suerte. ¿Sabes por qué pasa esto? Porque no sale en ningún lado. Se olvida la TT y se olvida todo el mundo, ¿eh? A punto vaya de quedar limpito. Sin que hubiera visto un músculo pasado por ahí. Va a quedar limpito porque con la tete no habla más. Si quieren hablar de otra cosa, tengo para hablar de todo. Tuve media hora con los gatos haciendo fiaca en la cama. Cuando hablan de mí me pongo tan mal. No sabés los amigos que estoy haciendo. No sabés los amigos que estoy haciendo. ¿Qué? La de ayer, la poli, la penitenciaria, la merquita y todo eso. Uno de los autos que secuestraron, la Jeep no la secuestraron. Secuestraron un autito blanco. Aunque no sabés de quién es el auto. El auto es de Rosario. Y parece ser que. Uy, tengo un tema. Dame aire. Hola. Hola, equipo. Hola, muchachos. Buenos días. Oh, gordo. Ligaste la polera del amigo. Míralo. Buen día, chicos. Buen día, equipo. La polera negra, gordo. Nivel, ese que partió en la mejor vida, nivel, ¿eh? Alta gama, mira. Pero a esa no la abandona, a la cuadrita no la abandona. Dale, maracada, dale, saluda.
2: Hola, rubia, muy buenos días. Hola, Maxi, buen día, amigos.
1: Mira, acá tengo.
3: Hola, Raquel, Raúl, buen día, ¿cómo estamos?
1: Bien.
2: Buen día. Hoy
1: parecía el gordito de Michelin, en serio. Te viniste con un buzo blanco. Bien lo de la ropa clara. Bien la ropa clara en la noche. Que no te ven ni. Y después hay que juntar plata para el cajón, ¿eh? Cuando no te vieron en la noche, hay que salir a juntar plata. Bueno, qué mañana. 6 grados 5 la sensación térmica. Me decía una amiguita ayer, si en mayo. Sí, obvio. Si por 6 no me voy a andar quejando. Pero una amiguita me decía, si esto pasa en mayo. Cuando venga el invierno. Oh, Dios mío. Bueno, parece que Víctor Endesa. Voy a tirarte una dale, prima. ¿Eh? Dale, te voy a tirar dale, una prima. Favor. Después te tiro una tía. Pero ahora te tiro la prima. Te tiro la prima. Parece ser que Víctor Endesa le ha pedido a. Viste que él es amigote del Ávila. El Ávila es medio cagoncito, el Ávila. Por ahí se para y temblequea. ¿Viste? Ay. Porque. Mira, por suerte yo he tenido patrones y me han echado porque no banco que me manden.
2: Por bocones.
1: No, sí, a mí no me gusta que me mande nadie. Entonces yo soy orejana, Como dice la canción de Cafrune, yo soy una orejana. Entonces yo no tengo marca, yo no tengo nada. Por más que quiera, ahora soy, era del Alberto. Ahora, después fui del Adolfo. Después fui del Merlo y ahora soy del Maxi, ¿eh? Che, este, Maxi, si vos sos el dueño de esta radio, te voy a pedir que aportes. Hay que estirar la rienda de la antena, hay que meterle una luz más potente allá. El negro no tiene luz en la antena, es un peligro. Ya la quinta brigada lo tendría que haber sancionado. Hay un par de cosas, porque si la radio es de Maxi, yo no lo sabía, no sabía que mi patrón era él. Pero a ver, ponete las pilas, macho, porque la radio no tiene mantenimiento.
2: Fue de Poggi en una época también.
1: Sí, fue de Poggi, no la quiso porque no la escuchaba nadie.
2: Hasta que apareció Barla.
1: Hasta que apareció Barla. Bueno, déjame decirte que ahora soy del Maxi. Esta radio es del Maxi. Ah. Primero fue del Alberto, después del Alberto, mi amigo, el Alberto, mi amigo, el Adolfo, mi amigo, el Merlino, Merlín. Merlo. Mi amigo, pará, que hay uno ahí en el medio que me lo estoy pasando. Dale, habla.
2: Oye.
1: Bueno, ya sé que pico acá conmigo. A mí no me vengas, pico. A mí hablame, macho. Acá tenés que hablar. Si no, te elimino.
2: Y ojo lo que me voy a decir.
1: Y ojo, pues yo te elimino. Yo he hecho un grupo que les elimino los mensajes a todo el mundo. Porque así soy. De tóxica. ¿Y qué? Bueno. La cuestión es que, no me saques de acá. Yo, viste, el patrón, ya le voy a decir a Maxi, no sabía que ya te la habían entregado a vos, avísame, porque necesito arreglar un par de cositas. Como directora yo exijo. Mira, el tengo, director y cobra 3,5 millones. Para, no hay una pequeña, yo todavía no me hago pies encima, No me pongo el pañalcito.
2: Tenemos que empezar.
1: Tengo que contar hasta 20 para no hacerme pies encima. ¿Vos sabías, gordo, cómo es eso?
2: No.
1: Te agarra el apuro en la calle. Vos no tenés problema porque ustedes los hombres pelan en cualquier lado. Nosotros no. Tenemos que ponernos en cluquilla. Si no, me compro el embudo. Entonces pelo el embudo. Pero bueno, no, otro está, tema. Ese es otro tema. El tema es este, Raulito. Que yo lo conozco a Ávila hace mucho tiempo. Un buen abogado. Te corres un poquito porque, mira, aplastaste las teclas, mi amor. Pero no te enojé. No, ¿ves?
2: peor que
1: el dueño. No me rajuñes. Pero no toques ahí, mi amor. En serio. Ahí está. Dale, gracias, mi vida. Entonces, Ávila fue realmente... Hasta que vos vas, se va. A ver, como se para él, el pobre huyó. Bueno, la cuestión es que, déjame decirte que Ávila yo lo conozco hace mucho tiempo. Siempre fue me pareció un buen chico. Un tipo ahí. Pero desde que lo nombró el Víctor Endesa, que es amigo de él, como fiscal. Viste que Víctor era fiscal. Es el que ordenó cosechar el maíz. Ahora se hace el boludo, pero bueno, ya está. ¿Está mal que diga que se hace? ¿Es un delito ser boludo?
2: No.
1: Bueno, ahora se hace el logi,
2: ¿El qué? ¿El logi?
1: El gil. Ah. Bueno, la verdad que lo nombra porque son amigos. Entonces, viste, amigos son los amigos. Amigos son los amigos. Y ahora lo quieren limpiar a Basla. Es decir, no es por Basla. Es porque es la ética de la provincia. No. Es la ética de la provincia.
2: No se fue.
1: Claro, no, pero es decir, el que está en el banquillo de los acusados es la ética de Claudio Poggi. Ese es el problema, es la ética de Claudio Poggi. Y acá manda...
2: Quedó en el piso la ética.
1: Sí, bueno, pero la quieren levantar para sacarle todos los cargos.
2: Ah, lo quieren...
1: Te estoy diciendo, a ver, ni ¿qué te drogaste con qué hoy?
2: No, con el vapor
1: de la ruta, para un poco. Pará. Le quieren sacar, quieren revocar.
2: ¿Revocar?
1: Sí. Revocar es una pared así, y vos le tirás el revoque y tapas todo. El revoque es para tapar. Fiscalía de Estado solicita la revocación de la participación de las querellas particulares y formula reserva. Flavio Ávila, en mi carácter de representante de la Fiscalía de la Provincia, en los autos caraturados, hurto calificado, abuso de autoridad, peculado, vara Enrique, objeto. Dice, vengo por la presente a solicitar al fiscal de instrucción, a Leandrito, que ya pasó por el primer tamiz con el gato plástico. Ya Leandro pasó por el primer tamiz. El gato plástico ya lo estrujó un poquito. Dice, en su carácter de titular exclusivo y excluyente de la acción penal pública, artículo 71 del Código Penal y 16 del Código PPP, que será procesal y penal, no sé qué se da, de San Luis, que revoque la participación oportunamente reconocida a los querellantes particulares Enrique Vara, representado por Celdrán, y el establecimiento El Caburé, representado por el Alejandro Viano, por las razones del hecho y el derecho que paso a exponer. Bueno, ahora dicen que hay una preocupante ausencia de aporte probatorio, ¿viste? No hay nada. Yo lo escuché esta frase. Yo estoy media loca. Estoy media ida. Estoy media anestesiada, ¿no? Pero déjame decirte que yo escuché de la boca de un alto, alto mando judicial que dijo, no hay nada. Estos rompen la bola y no hay nada. Y decírselo a Tete, es para que Tete lo replique. Yo respeto mucho el trabajo del fiscal Estrada, pero en este programa Vasla dijo una cosa. Dijo que el maíz se estaba cosechando y que el señor Oviedo iba en representación del gobierno de la provincia. Yo tengo pruebas suficientes. Que no le alcancen al fiscal será otra cosa. Lo que pasa es que el fiscal Leandro Estrada tiene que condenar o ajusticiar a su jefe, Víctor Endesa. Porque cuando Víctor Endesa ordenó el jaque mate al maíz, era un pinche fiscal de Estado. Ahora Víctor Endesa es integrante del Superior Tribunal de Justicia, el patrón de Leandro Estrada. ¿Vos vas contra tu patrón?
2: No. ¿Tan rápido? ¿Querés que lo piense?
1: ¿Vos vas contra tu patrón? Hay que alivianar el caldo.
2: Lo aprieta, ¿eh?
1: No sé si lo estarán apretando. No hay ni necesidad de apretarlo. ¿Quién lo va a apretar? Él solo se está apretando. Porque, a ver, es como lo que le pidas al Miguel Fernández que escriba algo en el diario en contra del Alberto. Cuando es el soldado más fiel, Miguel Fernández es el soldado más fiel que ha tenido Alberto Rodríguez, más que el trombeta, más. Trombeta fue un oportunista y ahora está con este otro y mañana va a estar con este otro y mañana va a estar. Y ahora va a ser las trillizas. Ahora el Canal 13 va a ser para el gato de plástico, el zanahoria trombeta y ella, la muñeca maldita, Anabella. ¿La viste la peli? Los tres en Canal 13, acordate. No se pierda el estreno del capítulo de esta telenovela, sí. Gordo, que tiene de todo.
2: Sí, porque viste que las películas de terror tienen varios capítulos, ¿eh?
1: Sí. Pero ella siempre va a ser mala. Sí, sí, sí. Sí, así que...
2: Y nunca te tenés que confundir contra quién te tenés que pelear.
1: Claro.
2: No te confundís, bueno, te estás confundiendo.
1: No,
2: vos.
1: Sí, no. Pero lo que pasa es que yo la vi... ¿La viste la muñeca de Anabella?
2: No, me dio miedo.
1: Tengo miedo. La muñeca de Anabella, yo esa película la vi, está con los chicos de... Viste que sacan las brujerías, todos los males.
2: Oh, no.
1: ¿Cómo se llaman esta, la ella y él? El matrimonio ese que ya no va más porque, viste, ya están cansados de sacarle brujería a la gente. Bueno, Anabella la tenían en una vitrina, parece que se les escapó. ¿Te acordás de esas chicas? La película Anabella, ¿la viste la primera parte?
2: El tráiler.
1: Unas boludas agarraron, fueron y compraron la muñeca, la habían tirado y la trajeron. Y ese fue el comienzo. La recogieron de la basura, la muñeca. Y la muñeca se puso... ¿No la viste a la novela? ¿Alguien la vio la película de la novela? La muñeca.
2: Yo vi el tráiler nada más. Y con eso me dio un miedo bárbaro. Sí, entonces la vi la
1: el pasado que tiene la muñeca.
2: Sí, no.
1: Yo en casa... mira que yo amo la muñeca. El otro día vi una muñeca. Me muestra a mi hija una muñeca. Y yo amo las muñecas. Como no tuve muñecas, amo las muñecas. Pero no tenía bracitos. o piernita, no me acuerdo. Le digo a mi hija, ay,
2: re sádica, vos.
1: No, no, no. Bueno. No la traigas. No me la traigas.
2: Ya tengo miedo. Ya tengo miedo.
1: No, tengo miedo. Tengo miedo. Bueno, y mi hija es diseñadora gráfica. Y ella hace un journal. Es un libro de todas las cartelerías más resaltantes y fotografías. Entonces ella toma esas. Y tomó la muñeca que estaba, la habían tirado en la calle, así en. Yo la amo, pero no me quiere dar ni una foto de esa, no me las quiere dar. Le digo, ¿dónde viste esa muñeca? En una basura la habían tirado, vieja, pero es tan preciosa, pero le faltaba algo, pero no dejaba de ser bella. Bueno, ella la toma así, viste, y saca foto. Saca la foto. Le digo, uy, ¿dónde la tiraron? No, como las viejas andan revolviendo la basura. Es un libro de todas las cartelerías más resaltantes y fotografías. Entonces ella toma esas. Y tomó la muñeca que estaba, la habían tirado en la calle, así en. Yo la amo, pero no me quiere dar ni una foto de esa, no me las quiere dar. Le digo, ¿dónde viste esa muñeca? En una basura la habían tirado, vieja, pero es tan preciosa.

0: La novela. Pero le digo, es chiquita y no tiene brazo, no va a hacer maldad. Bueno, ¿vos la viste la historia de Anabela?
1: Sí, Bill Trail, te repito.
0: Anabela la tiran a la basura. Va, ella viene de la basura. Viene de la. Alguien va y la recoge. O la ponen en una juguetería. No me puedo recordar bien. Alguien cuando se acuerde me cuente. Si no, búscate él. Y después se pone mala. Porque, claro, se sintió resentida.
1: Despechada.
0: No. Despechada es otra cosa. No metas cosas. Estoy ahí hilvanando y vos te metés ahí zapatos rotos que son un soquetón. Déjate de, con un agujero en el talón. Y todas esas. Es una peli, ¿no? De terror. Es bien de terror. Y esta muñeca tiene un resentimiento. Tiene, porque en ella habita un espíritu maligno.
1: Uy, ya tengo miedo.
0: Y se pone una soberana hija de buena madre. Terror, terror. El terror. No se pierdan el capítulo que ahora hasta el 2027 esto se va a poner para el que la balcone. Yo ya compré tres capítulos.
1: ¿Tres capítulos?
0: Sí, sí. Yo soy fans de Netflix. Sí, sí. Pedí que la pongan.
1: Fan del terror, ¿sabes? Se compraste tres ya.
0: Muchas veces la pobreza, muchas veces, no es mi caso, provoca el resentimiento. Es un resentido social. Porque alguien tiene un teléfono mejor que el tuyo, porque alguien tiene... A mí no me pasa eso. Yo voy a una casa, me gusta, pero no vengo y digo, ¡ay, qué casa, cómo me encantaría! No, yo me gusta mi casa. Que se llueve, que tiene humedad, que se cae el revoque, que se hunde el piso, pero amo mi casa. No debe haber un lugar en el universo más bonito que el mío, el de mi casa. Y no tiene lujo, ya te digo, está entrando el agua como si lloviera más adentro que afuera. No importa, es mía. Es mía. Es mía. Entonces no tengo el problema ni de la casa, ni del auto. Usted vio que yo camino las 24 horas, sí. Ni nada. Pero hay gente que, de no haber tenido nada, de haber sido pobre, se resiente. Y cuando le diste una moneda, cagaste. La mamá decía, piojo resucitado.
1: Ah, esa la escuché. ¿Sí?
0: Piojo resucitado. Y cuando vos resucitas un piojo, agárrate. Agárrate porque si te puede pisar como una cucaracha, te va a pisar. ¿Entendiste, no?
1: Sí, bien. Sí.
0: Eso lo aprendí con mamá.
1: Sí, divina, Ramona. Divina,
0: Mi mamá Ramona, Erika, ella tenía todas esas enseñanzas con nosotros. Todo eso.
1: ¿Vos aprendiste?
0: Algunas cosas, otras no. Otras no. Bien. Pero bueno, se viene la peli. Bueno, quiero...
1: Siempre en el segundo semestre del año es oportunidad de estrenos.
0: El Conjuro. Ahí está, decí que yo lo tengo al Fer acá. El Conjuro. El Conjuro. Todo tiene que ver la monja, el conjuro, ¿viste? Pero ese matrimonio que se me...
1: Todas mujeres, ¿viste? Monja, muñeca.
0: Sí. Bueno, ojo. Bueno, acá enseguida vamos a revivir, vamos a resucitar entre algunos artilugios el caburé.
1: Bien.
0: Para que la gente recuerde a ver si algún pariente que está en el penal le han sacado los cargos para que no vaya al penal.
1: Muy bien. Pero es cierto el detalle que usted recuerda, señora.
0: ¿De qué?
1: Que si la radio, la nuestra, usted no lleva, no recordamos el caburé, los muchachos se olvidan. Y llegamos a fin de año, viste, para Navidad y ya está, ya lo olvidamos. Ya.
0: Bien. Bueno, ya la vamos a sacar a la Calio, que tuvo un estado grave, la discriminaron hoy en el hospital, en la guardia. La trataron de falopera. Claro, si le están dando la morfina para que no le duela. A ver, dice, ahí viene la falopera a buscar la droga. Yo quisiera que la señorita que dijo eso se fijara el bracito de cambio.
1: Bueno,
0: el conjuro, me dice acá Fernando. Buen día. Este amigo ya se adelantó. Carlos, Flavia y Diego quieren participar por las entradas para Jean Carlos. Bien. Che, me contaron que en un negocio

0: Cuando dice gato por liebre.
1: Sí.
0: Yo he comido liebre. Ajá. Gato todavía no, porque encima los gatos son vividas. Yo no podría comerme un gato, pero viste, uno nunca sabe cuando aprieta el tema, ¿eh? Bueno.
1: Yo tampoco he comido gato.
0: No, no, yo no puedo. Los gatos míos al menos no me los podría comer. Son gordísimos, ¿viste? Están re gordos, pero no, no podría. He comido de todo.
1: De todo,
0: sí,
1: vos.
0: Sí, sí. Peludo, paloma, martineta, perdice, la alita colorada, vizcacha, avestruz.
1: Y encima te gusta.
0: Toda esa comida me da. Yo muero porque alguien me traiga un peludo. ¿Eh? Lo compro, se lo compro, un peludo. Pero mediano, pues ya, pero de campo, ¿eh? De acá no hay. No, de acá yo no soy ningún zombie.
1: ¿Un peludo citadino no?
0: Peludo de cementerio no, peludo de campo. Bueno, porque me gusta. Bien. Y no solamente me como toda la carne, sino que raspo,
1: sí,
0: todo el caparazón,
1: sí,
0: y me como todo.
1: Es horrible que vos contás, ¿sí?
0: Me como. Si yo como cosas horribles, ¿qué comerás vos, gordo? ¿A vos que te gusta la carne, chancho? Y nadie te dice nada. Y así, jalabí, a vos te gusta el jalabí. Bueno, déjame que te tengo que contar esto. ¿Por qué Leandro Estrada no va a ir contra su patrón? ¿Te gusta así?
1: Muy fuerte. Fuerte, pero
0: pero bueno. a ver, oyentes, los dos o tres que hay ahí, los tres o cuatro, sí, los cuatro o cinco, no me hagas hacer un TikTok, no, que después me putean en todos los idiomas. En todos los idiomas. Porque me hacen hacer aquello, me sacan de ti.
1: Te sacan de contexto.
0: No, me sacan en las redes a mí personalmente hablando. Y yo no quiero, pero no sabes los amigos que tengo ahora. Bueno, gordito.
1: Sí.
0: Es real. A ver, algunos opinen. Vamos a ponerle que la gente opine. Hoy te voy a regalar. ¿Sabes qué le voy a regalar a la gente? Un pollo.
1: No, para un poco.
0: Un pollo de la granja de Noah.
1: Aflojá.
0: Hoy te voy a... Pero yo quiero que opines del caburé. A ver cuánto sabes del caburé. ¿Vos crees? El fiscal el fiscal de Estado que tiene que defender al Estado está tratando de revocar las acusaciones que tiene Basla, para que quede limpito y que la ética de Poggi no sea condenada.
1: Bien.
0: ¿No? No sea condenada. Quien tiene en la mano, en la sartén por el mango, es Leandro Estrada, el fiscal de instrucción de esta causa. El patrón de Leandro Estrada es Víctor Andeiza.
1: ¿Y de todo el Poder Judicial?
0: ¡Cállese la boca! Bueno. El patrón de Leandro Estrada es Víctor Andeiza. La máxima jerarquía en el Poder Judicial es el Superior Tribunal de Justicia. Y lo metieron al Víctor Andeiza porque Poggi necesita jueces a su favor. No sé por qué causa, pero necesita jueces a su favor. Es claro como el agua. Entonces, por un enriquecimiento ilícito, por un montón de cosas, Poggi necesita jueces que estén al lado de él, como los necesitó Mario Zavala, que los hacía renunciar y los nombraba, como a su novia, todas. Y ahí lo metió al cadete Freise, porque Freise es un cadete. Es como el Freise es el Oviedo del Zavala. Entonces, en vez de el muchachito, ¿cómo te dije que se llama el fiscalito? El fiscalito de Estado este que tiene. Ávila. Ávila, como lo puso Andeiza, le dice a Andeiza, limpiame el legajo de Basla. Limpialo porque este hijo de buena madre es la ética del Claudio. Y este no podés sentarlo en el banquillo. Entonces ahora el fiscal Ávila, en vez de defender al Estado, está defendiéndolo a Basla, porque el patrón le dio la orden. ¿Entendés? No está defendiendo el Estado, está defendiendo a alguien que atentó contra el Estado.
1: Y está imputado de tres delitos graves.
0: De delitos graves. Peculado, Dame el otro. ¿Qué me mirás? Como si no me conociera.
1: Malversación.
0: Payaso públicos. Me mira porque la cabeza está buscando que el otro delito. Pero él. Bueno, ya está, cállate la boca. Entonces digo, el Endesa lo quiere salvar. No a Basla por Basla. Quiere salvar a Poggi, el honor.
1: Es como que quisiera que
0: quiere salvar el honor. Quiere salvar el honor de Poggi. Porque para eso Poggi nombra jueces. Para que lo salven. Entonces quieren dejar todo en la nada. El que tiene todo es el empleado judicial Leandro Estrada, que es un empleado del Superior Tribunal de Justicia. Su jefe es Víctor Endesa, el que ordenó cosechar el maíz. No lo van a llamar nunca, no lo van a convocar jamás. A los Amondaraín no los van a tocar porque Amondaraín es el mano derecha de Claudio Poggi. A los Endesa no lo van a llamar porque Endesa es el vicegobernador y tiene 300 cargos toda la familia. No los van a llamar. No los van a llamar. Entonces le quieren limpiar la cola al Basla. Y el Basla, viste, ya se le secó la caca. La tiene sucia y para sacarla hay que ponerla en remojo. El aceitito, el pañito, el pañalcito.
1: No, y te queda la cola coloradita.
0: No, y la colita y paspadita. No ha sido otra cosa. Entonces Poggi está en esa bambalina. Y lo que quiere... Esa sí la van a sacar hoy cuando la diga en la editorial. Lo quiere limpiar a Basla. Y lo, en vez de limpiar, en vez de... defender el Estado, lo van a defender a Basla porque en Basla está la ética de Poggi. Y Poggi lo nombró de juez a Endesa. Y Leandro Estrada no va a ir contra su patrón. A ver, ¿vos crees que Leandro Estrada va a ir contra su patrón, Víctor Endesa, el que cuando era fiscal de Estado ordenó la cosecha del maíz? Mándame la respuesta y yo hoy a las 11 de la mañana te regalo un pollito de 2 o 3 kilos, no sé cuántos tienen los de la granja de Noa, son caseros. Como me lo pidas, si lo querés para la parrilla, te lo cortamos para la parrilla. Si lo querés para el estofado, te lo hacemos en 8. ¿Te gusta en 4 o te gusta en 8? Lo querés en 4, te lo cortamos en 4. Pero yo quiero que vos me digas si crees que el fiscal de instrucción de la casa del caso Caburé va a ir contra su patrón, Víctor Endesa, integrante del Superior Tribunal de Justicia, que a otrora, antes, que era un pelagato, le ordenó la cosecha del maíz. Quiero que me lo digas. Pero yo, capaz que Leandro Estrada no cree, porque viste que ellos hablan en privado. No, y sí, no debería. No digas, y sí. Y sí, como el que hablas con, como dice el Nacul. Acá se juntan en un asado y cuando querés ver ya están todo arreglado. Viste que el Nacul dice, acá los jueces, los abogados, cuando no vienen merqueados, y agarren y arreglan todo en un asado. Lo dice Nacul, no lo digo yo. No, eso está mal. Pero entre ellos hablan. Entre ellos se hacen chistes y hablan. Habla Estrada, habla Cuello, habla Reviglio, habla Celdrán, hablan todos. Bueno, Celdrán ya con Leandro no hablo más. Déjame decirte que Celdrán renunció a la causa, pero Fagiano no y la empleada tampoco. Él, porque es un loco. Pero ahora, déjame decirte que yo quiero saber si vos crees que Leandro Estrada, empleado de Víctor Endesa, va a ir contra él. ¿Alguien va contra el patrón? Cuando te echó, vas a ir contra el patrón para que te pague la indemnización y todo eso. Pero acá no, ¿eh? ¿Viste lo que le pasó al tipo, el patrón, que no le quería pagar el sueldo al hombre? ¿Lo viste en las redes? Está re viral. Bueno, no, de la muñeca hablamos más tarde. No, yo de terror tan temprano no, ¿eh? Son bravitos, ¿eh?
1: Ah, son bravos.
0: Me llegaron 32 mensajes, gordo.
1: ¿32?
0: De un grupo de chat.
1: Epa.
0: Sí, no. Está para alquilar balcones.
1: Intenso el grupo, entonces.
0: No.
1: Y dos mensajes en el grupo.
0: No sabría qué decirte. Buen día, Reina. Acá está Miriam, ya con los matecitos. Qué rico. Acá está la Gris. Buen día, rubia y bello equipo. Sí, sin palabras. che, en la... Esa chica penitenciaria que detuvieron, que creo que ya la liberaron. Sí, la chica penitenciaria. Cortala con eso, porque somos serios. Traía merca y billete falso, no seas estúpido. No te puede gustar el afano, la falopa, no te puede, no podés andar. Si querés trabajar acá, ahora si querés, si no querés, te vas de la radio y anda a las radios que les encanta estar falopeado y hablar de la merca. Pero acá no, bueno. Acá no. Sí, ya sé cómo te trataron. No te imaginas cómo me trataron, si te leíste lo que escribí, sí, pobre Calio. Bueno, no, me mandás un mensaje y yo no puedo. Esto ya lo leí, ya lo leí. Sí, lo tengo, mi amor. Soy la primera que lo tiene, porque con Pascual trabajamos juntos. Yo soy parte del estudio jurídico de Pascual. Bueno, no, con Pascual sí, gracias, querida. Te agradezco. Bueno, tipo de mensaje, se me cae la ropa, me quedo ahí como diciendo, caminando, tiritando por la playa, veo la espuma, viste las olas y el viento, las olas y el viento, el frío del mar, no, porque dice acá que cuando, un dato me dice Daniel,
1: sí,
0: ¿qué declaró Beltrán cuando el juez le preguntó? No sé por qué me lo manda este. Señor Beltrán es con B larga, amigo. Usted está en un video sacando los muebles de la Casa de la Música. ¿Qué tiene en su defensa para declarar? Pasa que en tiempo libre trabajo de fletero.
1: Ahí está, está buena esa.
0: Es fletero,
1: está buena.
0: No sé por qué se ríe después, pero está bueno. Nadie te puede discutir eso. Es como la AFIP, cuando te dice, ¿de dónde sacó plata para comprar un 0 kilómetro? Y yo vendo mi cuerpo.
1: Bien.
0: Y para eso no hay factura.
1: Ah, pero factura.
0: Manuel, si boludice. No te aguanto hoy, te corro la mierda. Yo hoy tengo, mira, tengo mi perfil tremendo.
1: Te elimino, ¿eh?
0: Te elimino el grupo, ¿eh? Yo te voy a eliminar el grupo. Acá no te hagas el tarado conmigo, ¿eh? Es lo que dicen los chorros cuando sacan las cosas de una casa. Dicen, ¿a dónde van ustedes? ¿Qué tal? ¿Estamos haciendo fete? Paso, boludo.
1: Me encontré en la vereda.
0: No, ahí. No es lo mismo. Ah, no, él en vez de aportar te saca de ver. Qué bárbaro, ¿eh? ¿Que te pagaron? ¿Te pagaron la noqueada este? Bueno, 2 grados 5 décimas. Enseguida voy a hacer un streaming. Mira. De la pastora mentirosa, que mañana se hace la audiencia para el gas, la zona fría, la señora Becerro, que votó a favor de que San Luis no tenga ese beneficio. Si antes tenían frío, ahora los vamos a encontrar como muñecos congelados en la calle, como muñecos en la calle. Gracias, Mónica Becerra. Gracias, Mónica. Gracias por ser tan servil, tan arrodillada y tan mentirosa. Gracias. Tengo un streaming de eso que lo van a preparar la producción. El streaming del caburé. ¿Ya está participando la gente por el pollo? Ah, bueno. Mira, hay hambre, ¿eh? Cuando hay hambre. Y se nota, ¿eh? Acá no ponga un anillo de oro, no venga a poner boludeces. Acá ponete un pollo, una milanesa. No sé si el pollo, un kilo, 3/4 de milanesa de nalga. ¿Y no?
1: Todo lo que sea para comer, señora.
0: Y, a ver. Bienvenido a la realidad, Raúl. Bienvenido a la realidad. Prepárame 2 streaming que tengo hoy con el caburé y con la pérfida esta. Me preocupan los monos.
1: Epa, señora.
0: A la penitenciaría local la manejan los monos. ¿Te suena?
1: Sí.
0: ¿Alguien se mete con los monos?
1: No.
0: Ella es novia de un mono. Por eso la dejaron en libertad. Ahora sí que te quiero ver, Nakul. Ahora sí que te quiero ver, Rachif. Ahora sí que te quiero ver... ¿Cómo se llama el juez de allá?
1: Furcal.
0: No, Furcal. Federal, mi amor, federal. El juez federal. Furcal. Ya murió Furcal hace 20 años. Maqueda. Y ahí lo larga como si fuera, viste, la gente no... no. Furcade, pensalo un poquito lo que va a decir. Furcade era de la Junta Histórica. Era de la, ella era de los bomberos. Y la, ella era presidenta de los bomberos de la Federación de Bomberos, la señora Furcade. Le hemos hecho 20 notas. Nada que ver el amor con el ojo lache, gordo. Furcade. Puede haber un abogado Furcade, puede haber un juez, pero el Maqueda es Maqueda. Maqueda. Rachif, Nakul, se les viene cosa gorda, cosa gorda, ¿eh? Ya son, ya no es la gorda, ni el gordo, ni la gorda merquera, no, no, ahora no es la robusta, no, no, no, son los monos. ¿Serán los gorilas? Serán, entre los monos y los gorilas nosotros nos liquidan, ¿eh? Nos liquidan. Bueno, al final te quise decir que te daban gato por liebre, te dan ciervo por carne.
1: ¿Me sorprendés vos?
0: Sí, en un lugar acá te dan de comer, me dijeron, si compras ciervo a 7.000 pesos el kilo para hamburguesas y milanesas y lomos.
1: Ahí está.
0: Ahora, yo creo que le dirá a la gente que es milanesa, hamburguesa y lomo. Le debe decir, che, mira, son de ciervo. Que el ciervo tiene una particularidad, la carne es muy roja, es muy roja, es muy roja. Y es media amargona. Si no la sazonás bien.
1: ¿Te vas a dar cuenta?
0: No te das cuenta. No, porque la deben primero hervir como un caballo, después le deben meter, la salpimentan y le sacan todo el gusto. Vos, si comiste alguna vez carne joven, diríamos un ternero, o un novillito que no supere los 200, que ya es un ternero, ¿no? Pero un novillito. La carne, el ternero, te voy a hablar del ternero. Es blanca y es una manteca y es una cosa que se deshace. Entonces no tiene sabor. De tan tierna, no tiene sabor. No es como comerte un mancarrón que tiene el olor al mancarrón. No. Ese tipo de carne se lavan, se envinagran, las pones en vinagre o las pones en limón y le pega un hervor en la marmicó de 2 horas y te queda, ya no queda roja, ya queda más color carne y no tiene el sabor, pierde el sabor. El vinagre y el limón le sacan todo el sabor. Me contaron. Cuando me lo confirmen, te voy a contar quién es.
1: Dale.
0: Pero sí, no, tengo que tener la precisa.
1: Capo, vos tenés que decir. ¿Es ciervo, es vaca, es burro?
0: Es probable que a sus clientes le diga que es ciervo. Y que vos lo podés comer, ¿eh?
1: Hey, en ese caso.
0: No, vas a Bariloche, no vos, donde, en Bariloche, en todos esos lugares, comés ciervo, porque es una carne habitual. Claro. El guanaco, el ciervo. El guanaco es una comida exquisita. Por el otro día no sé quién puso, ay, comen guanaco. Guanaca vos, porque come guanaco. El guanaco es la comida tradicional en Salta, en Jujuy, en el norte y en el sur.
1: 1.500 kilos,
0: El guanaco es, aparte es rica. Tenés que comerte un guiso de guanaco, un guanaco a la olla, o ir lo que es al disco. Riquísimo. Es riquísimo. Pasa cuando vos hambreaste en la vida, comes de todo.
1: La cazuela de anaconda, ¿qué onda?
0: Esa está en el grupo del PJ. Perdón.

0: 2 grados 5 décimas bajo cero la temperatura. No, voy a actualizar. Voy a actualizar y me voy a la pausa. Pará. Voy a actualizar la temperatura actual. A ver. ¿Cómo venimos? Capaz que se actualizó sola. A ver, dale. Gordito. Sí, pasa que ahora la gente va a comer. Para mí es normal. Es normal comer carnes de otras cosas.
1: Las porque, no tradicionales, digamos.
0: Claro, nosotros estamos acostumbrados a la carne de vaca, la vacuna. Vaca te está metiendo el carnicero y te la vende como un ovillito. Una piedra.
1: No es que no nos alcance la plata para comprar un ovillito, sino es porque queremos innovar en otro tipo de carnes.
0: Mira, el problema tuyo de no comer carne es un problema tuyo, no es un problema mío. Yo como carne todos los días. De hecho, como carne. Los lunes como carne, los martes como pollo, el miércoles como pescado, el jueves como pasta. Y así vuelvo y doy la vuelta. Uh-huh. Que vos no podás hacer eso es un problema tuyo. Hoy te vi pegar un ariguetazo ahí al lado, así como si hubiera habido un tornado. Me hiciste el canasto de la basura, como digo, porque se lo tiraste al pobre canasto de la basura. Te vi en la oscuridad. Así que mira, vos privilegiás otras cosas. Yo, uh-huh. Mi prioridad es la comida. Así que yo como carnecita todos los días. Bien. Y blandita.
1: Y tierna.
0: Qué porquería, gordo. Déjame que quiero ver cómo voy a estar con el tiempo. Bueno, che, qué bárbaro lo de fiscal Estrada. Qué
1: sí,
0: presión,
1: me dejó preocupado con ese tema.
0: ¿Te quedaste preocupada?
1: Sí, porque las cosas tienen que ser transparentes y que no se modifiquen.
0: Llama a la esquina el vidrio. Si querés algo transparente, en la esquina el vidrio. Después no vas a encontrar más nada.
1: ¿Se te rompió el vidrio? Llámale que en el vidrio.

0: Los que participen por el pollo, tirá el número de teléfono, porque si no tirás el teléfono, la gente, no todo el mundo. Ahora tenemos muchos oyentes nuevos. Se nos fueron un par y ahora recuperamos otros.
1: Eliminaste varios.
0: No, no, yo no elimino. No, no.
1: Para participar de la radio, lo haces a través del mensajero 2657-582767. Nuestra página de internet, saludamos a Jorge y Emilce, sus editores, www.lanuestrafm.com y nuestros estudios, San Luis 257.
0: Bueno, déjame decirte que hoy, 19 de mayo, martes, hoy qué día es en la fecha patria, ayer el día de la escarapela.
1: Ahí te digo.
0: Hoy 19, ya la producción debería tener todo, se rasca las bolas todo el tiempo, Y ahora que tienen frío, por abajo se las rascan, porque esto me pasa por no tener plata para pagar un buen sueldo, porque a ustedes dos los rajo ya los rajo. Bueno, pará, 3 grados bajo cero. Ahora hay 3 bajo cero, la humedad 89%, la presión atmosférica media en hectopascales, 964.6, el viento norte a 4 kilómetros a la hora y 10 kilómetros la visibilidad. Mínima hoy 4 bajo cero, falta un gradito más, 4 bajo cero, máxima 18, ¿sí? Bueno, va a estar soleado todo el día, hoy. Mira, yo te voy a dar, ¿querés que te dé un consejo para no tener frío en los pies?
1: Ay, por favor.
0: Ah, tengo muchas zapatillas para niño, yo voy a ver si le hablo con algún comedor, alguien. Tengo mucha ropa de niño para el invierno, pijamitas, busitos, tengo un montón de cosas. Y zapatillas nuevas, zapatillas buenas, nuevas y de marca. Así que tengo ahí un par para ver dónde las podemos llevar. Nuestros amigos el otro día vinieron, las dejaron, ¿no te acordás del nombre?
1: No.
0: Al pedo, mándalo a atender a la puerta, es al pedo acá, al pedo. Pero son unos amigos que siempre nos traen ropa muy buen estado, en muy buen estado. Pero yo te voy a dar un consejo para no tener frío en los pies.
1: Por favor.
0: Mirá, presta atención, Gordo.
1: Sí.
0: ¿Viste el paquete de las galletitas, el paquete del café, el paquete de... todos esos paquetes que son plateados?
1: Sí.
0: Que tienen... ¿Viste? Abrí la galletita y el paquete es plateado. Por ahí abrís una leche en polvo y el paquete es plateado. Bueno, agarrá, desármalo cuando lo pongas en un tachito, en algo, o terminá la galletita, o terminá todo lo que sea plateado. Inclusive, mira, el café cuando lo compras, viene con un buen material, una buena bolsa que adentro es toda así plateada. La abrís bien y cortás una plantilla. Vos que calzas el 45 vas a necesitar 2 y le pegás. Esa plantilla que la pones debajo de la plantilla o sobre la plantilla, mejor debajo, aísla totalmente el frío.
1: Ahí está.
0: Aísla totalmente el frío.
1: Muy bien, señora.
0: Entonces vos le pones al nene debajo para que no, porque viste que los nenes, los chicos por ahí tienen vergüenza, pero no te la ve nadie. La pones debajo. Y si tenés un poquito más de ese papel plateado, que tenés muchas galletitas, usas mucho, te envolves el piecito y después le pones la media. Pero mirá, y además no transpirá. Me pasó en plena cordillera con 15 grados bajo cero. Y se me congelaron los pies.
1: Muy bien, sí.
0: Con una zapatilla que es muy buena, pero no tiene la suela Vibrant, la suela que no te permite pasar el frío. Y automáticamente había un par de chicos ahí montañistas y me dice, ¿ustedes están comiendo galletita, alguna cosa que tenga? Sí, bueno, hacete ya unas plantillas de esas. Las hice.
1: Mira,
0: y volví a recuperar el calor. En estos tiempos de pobreza y de... por ahí no poder comprar un par de zapatillas o una media bien abrigada, lo que podés hacer es eso. Si compras galletita, anda guardando los papelitos, después armás una plantilla y se la metes debajo de la plantilla porque si no se te va a romper.
1: Una buena sugerencia de Mónica Becerra hacia los sanluiseños esa, ¿eh?
0: No, yo no me compare con esa cochina. No me compare con la cochina esa. Yo le recomiendo a la gente porque yo sé lo que es la... no tener zapatillas, sé lo que es tocar con el suelo, tocar con el pie, la planta de mi pie con el piso. Yo ya lo vivía eso. Mi mamá nos ponía diario, o cartón. pero el cartón se deshace, se degrada. Sin embargo, ese plateado, vos la ponés debajo de la plantilla. Podés poner de pedacito,
1: o
0: la vas guardando.
1: Envuelto el pie directamente.
0: No, si tenés mucho, pero yo te sugiero. Y si no, si vos no compras café, le pedís a alguien. Hay que guardar esos cosos plateados. Yo tengo un montón que el otro día me los tiraron a la basura y a mí me agarró un ataque. Porque más allá que a lo mejor puedo tener una buena zapatilla ya ahora para evitar el congelamiento del pie, pero yo lo llevo lo mismo.
1: ¿Las cajas que tienen leche en polvo, vienen la leche en ese envoltorio? Y es una bolsita bien grandecita. Si usted la abre bien, hasta todo el piecito.
0: Sí, yo te sugiero. Sí, si no lo pones debajo de la plantilla para que no se rompa.
1: Lo vamos a guardar.
0: Raúl, eso me salvaron de un congelamiento en los dedos, de amputarme los dedos porque se congelaron. Y me salvaron esos muchachos. Uno aprende esas cosas en un frío, te estoy hablando de 15, 17 bajo cero, muy frío. Y se me congeló el pie derecho, se me congela a mí. Así que ahí nomás los chicos me hicieron las plantillas y me los colocaron. No es joda. Digo porque ahora, gracias a la conseja, a la diputada Becerra, nosotros no vamos a tener más el gas por zona fría, el subsidio. Y eso va a hacer que mucha gente tenga frío. Fíjese que yo prendí en mayo unos días el calefactor, porque recuerde que yo cuido a una persona que está, no está enferma, pero hay que cuidarla. Y ya me vino 70 mil pesos de gas.
1: Claro, sí, aumentaría un 40, 45%
0: no,
1: las boletas.
0: Todavía no ha venido.
1: Pero después de la señora Becerra, el aumento va a ser más.
0: Pero eso es sugerencia. Y cuando yo le voy a regalar, porque ¿sabe qué? A la gente hay que enseñarle cómo era antes. No podemos comprar una media shock, no podemos comprar una media térmica, no podemos comprar un montón de cosas por ahí, no las podemos comprar. Y mire cómo estos montañistas me enseñaron a aislar el frío con ese papel plateado. Mientras más gruesito es, mejor.
1: Muy bien, señora.
0: Eso es cierto de la leche, yo la he visto la leche en polvo. Y tengo un par de zapatillas.
1: Porque es grandecita la bolsa.
0: Sí, pero vos ponele que sea cochiquita, la vas pegando. La vas pegando y después la pones debajo de la plantilla. Así evitamos que los chicos se les hielen los piecitos, ¿no? Los chicos que... Yo lo mismo le pongo a mis zapatillas para no tener frío en los pies. Yo tengo zapatillas, no tengo problema con zapatillas, pero le pongo a todas las zapatillas una plantilla abajo de ese papel plateado. Ya vas a ver qué lindo que es. El otro día me los tiraron todos, ningún tirar, si las tengo precisamente, porque, hágame caso, es decir, yo lo hago. Lo hago porque es barato. Y puedo ponerme cualquier tipo de zapatilla, cualquiera. Tírame mañana miércoles, Raulito, mañana miércoles la sesión en la Cámara de Diputados, donde se va a definir la quita del subsidio del gas en San Luis por parte de la nuestra y también de otros representantes del pueblo.
1: Para mañana miércoles 20 de mayo vamos a tener una mínima de 9 grados, una máxima de 18. El cielo va a estar algo nublado durante toda la jornada de miércoles.

0: Espera un poco.
1: De la audiencia no es
0: un poquito más. Se pudre todo si no te callas. Espera un poco. Hola, rubia. Buen día, buen día.
2: Me encanta, con esa onda.
1: Se pudre todo, no, se pudre todo. Se pudre como lechón de freezer desenchufado, ¿viste? Alguna vez metiste y te olvidaste de enchufar el freezer. Ay, qué barandón, la puta madre. Bueno, che, no, me encanta. Esta me encanta, me encanta. Bueno, le mando un saludito a Silvia, le mando un saludito a Vero, a la Griselda. Bien. Estoy preocupada. Arca no me cobró la moratoria. Estoy preocupada. Me preocupa. Era el 16. No, te la debitan. No la cobro. Y tengo miedo. Tengo miedo.
2: ¿Por qué tengo? Siempre tengo.
1: Bueno, acá mi amiga me está pidiendo alguna estufa para eléctrica que le presten. Ya te voy a conseguir una estufita, querida. Ya te consigo una estufita con mis amigos. Ya te lo consigo. Buen día, Tete. Quiero participar por las entradas. Bueno, mi amigo Marita, te mando un saludo. Acá tengo un amigo que dice, che, ¿no te mandaron carta de documento a vos? Para un poco, ¿qué te pasa? ¿Qué delito le endilgué a alguien?
2: Ninguno.
1: Dice, cuando yo hablé, me mandaron 4 cartas de documento. No, yo no tengo problema, no sé de quién habré hablado. Que soy muy clara cuando hablo, ¿no?
2: Sí, bueno...
1: No como el agua, pero soy clara. Ayer, escúchame, viste que me desgarré el brazo.
2: Sí, tenés
1: de alzar el bidón de agua de 20 litros que lo cargo con una mano y me lo mando al hombro, sí. Y voy y lo cargo. Bueno, por hacerme la yacaroé, se me hizo voz el brazo. Entonces, ponerle el He-Man. Bueno, se me desgarró el brazo. Y me dice un chico, ¿sabés que tenés que comprar un aparato que limpia el agua de la canilla?
2: Un purificador.
1: Sí, un purificador. ¿Sabes cuánto vale? El más... Dice que yo lo amortiguo con el gasto. 700.000 pesos.
2: 700 lucas.
1: ¿Y sabe por qué no tomo agua de la canilla? ¿Sabe por qué no tomo agua de la canilla? Porque por ahí tiene un exceso de cloro. La potabilizan demasiado. Y no, es cuenta que me tomé un trago de lavandina y no me gusta. Es que el agua está apta para tomar, es potable. Pero no, y acá no puedo poner agua potable, tengo que ir a la canilla a sacarle agua cada rato a la gente. Entonces tengo que tener un bidón afuera, un bidón acá adentro y pero me dice el tipo, no, meté en la canilla. Le digo, ¿cuánto vale? Ahí nomás, en el gimnasio estaba en Altuar, haciendo un poco de pierna. Y me dice, mira, Tete, 680.000 pesos. Le digo, pero yo... Y bueno, Tete dice, pero 3 años sirve.
2: Sí, me tenía que poner 700.
1: Y le digo, pero 3 años gasto 200.000, 220 mil pesos por mes de agua. Porque me dura 3 años el aparato. Sí. Y tenés que comprar otro. A ver, ¿lo amortizo? Tengo que ver cuánta agua gasto.
2: ¿Cuánto gasta en botellas de agua?
1: En bidón. En bidón.
2: Por año.
1: No, me empezó a doler, claro, ya no me dolía el brazo, ya me dolía la espalda, me dolía la nalga, me dolía todo. Pero 680 lucas es mucho. Claro, son 7. ¿Y cómo lo compro? Me dicen cuotas, ¿sí? ¿Cuántas cuotas le tengo que pedir para comprarlo?
2: No, y tenés que tener una tarjeta que te cubra los 700.
1: Claro. ¿No pondrán el hot sale? Está tan barato todo. Dale, gordo, me tiraste el miércoles.
2: Te comenté lo del miércoles.
1: Bueno, me voy el jueves, ya está. Sí, tenés que decir sí, no empecé a hablar, que sos para mí muy tedioso. Yo no te banco cuando empezás a hablar.
2: Bueno.
1: Sos muy tedioso. ¿El jueves qué día es? Buscame qué pasó el 19 de mayo. Jueves 21 de mayo, después, esperá. Sí. Partidamente nublado todo el día y vamos a tener 8 de mínima, 15. ¡Ah, qué ofri! 15 de máxima. Dale, che, ¿por qué fin de largo?
2: Por el 25 de mayo que cae el lunes, señora.
1: ¿Este lunes?
2: Sí.
1: Ah, mira vos. No, nosotros no vamos a trabajar. No, porque me invitaron a las quijadas.
2: Bien.
1: Vio que han puesto un influencer para mostrarnos las quijadas.
2: ¿Por qué no pagaron guía?
1: Yo estuve en las quijadas. No, para que San Luis va. Yo estuve en las quijadas, yo ya fui a las quijadas. Me maravillé. Fui con un guía, obviamente, porque hay para guiar y hay para no guiar. Podés ir solo. muy bello, hay que tener mucho cuidado, millones de años. Nosotros creo que acá, no me acuerdo los años que tiene, pero esto se rompió hace millones de años y quedó así. Y se está desmoronando. La erosión ha hecho estragos con las quijadas. Todavía sigue la huella del pájaro, siguen un par de cosas ahí muy lindas. Cómo la erosión ha hecho la piedra, cómo crece una planta que es toda espina y crece en la piedra, piedra, piedra, piedra. No, es maravilloso. Yo tengo unos videos de las quijadas soñados. Que cuando los quiera, Agencia Noticias San Luis, se los paso, porque yo ya he recorrido mucho la provincia por arriba. Y vamos con el Esteban. El Esteban, el que hizo el cross trail, te lleva en colectivo. Esteban te lleva y te trae en colectivo.
2: Muy bueno.
1: El 24 de mayo, ¿qué sería?
2: El domingo.
1: El domingo. El 24 de mayo Esteban te lleva y te trae a la quijada. Si vos querés ir, avísame, yo le digo al Esteban, te paso después.
2: Sería muy buena propuesta para el Ministerio de Educación para los chicos de las escuelas.
1: Qué lindo, qué lindo. Vos vieron los animalitos que hay ahí, que creo que son guanacos también. Y hay la flora y la fauna.
2: No, y después con una persona como Esteban que te enseña en cada paso.
1: Esteban te lleva y cuando llegamos allá contratamos un guía que está esperando. Pero vas y venís en colectivo. No, está muy buena la propuesta de Esteban. Va a venir a hablar del cross y le voy a decir que hablemos de las quijadas.
2: Dale.
1: Tenés que conocer ese movimiento que tiene millones de años. Acá en San Luis se tiene su tiempo y que el guía te va enseñando las capas de la tierra. Y fíjate vos que en las quijadas vas a encontrar piedras con formas. Esas formas las hicieron los aborígenes. Es decir, vos vas a encontrar una piedra que vos decís, ¿y esto qué es? Bueno, esto es un cuchillo. Esto es un filo donde ellos cortaban la carne de los animales y ellos la pudieron hacer. Y así, los utensilios de los indios que lo hacían con la misma piedra. Ellos no tenían herramientas.
2: Claro.
1: No tenían herramientas. Bueno, ellos te van enseñando. Esteban te lleva este finde. Yo voy con él. Vamos toda la familia. Toda la familia vamos a la quijada, porque en realidad yo lo conozco, pero quiero que mi familia conozca qué son las quijadas. Que no es un... más allá que son sierras protegidas por la UNESCO, son patrimonio de la humanidad, eso no se puede tocar. Y tienen un control, vos vieras. Es impresionante como...
2: No podés traerte la piedrita, el...
1: No.
2: O ir por cualquier lado.
1: El final de la quijada es un castillo gigante y uno tiene forma de botella gigante. Bueno, ya hasta ahí llegás y yo me saqué fotos. No debería haberlo hecho. Pero hay peligro de derrumbe. No podés llegar hasta el final de la quijada. Vos viera lo que es. No te da la forma para sacar la foto. Tenés que tener un dron. No te da la forma para sacar la foto. No, eso es impresionante, Raúl. Impresionante las quijadas.
2: ¿En San Luis? ¿En nuestro San Luis todo
1: sí,
2: eso?
1: Sí, sí, queda para... Creo que para el lado de Quines. Creo que para aquel lado no. Porque lo fuimos por la ruta 146. Son 120 kilómetros de la capital.
2: De la capital. San Jerónimo un poquito más.
1: Sí, sí, son 120. Es hermoso. Bueno, ahí tenés una... Ya la gente te para, te frena, guardaparque, te dice a qué viene, a qué hora te tenés que ir. Y vas a encontrar toda la clase de pájaros que te imaginás, desde un cardenal, un pito Juan, un venteveo, todos los pájaros. En el capó de tu auto, cuando vos abrís para comer, se vienen todos a comer con vos. Están ahí los animales. No, está muy protegido. Es un parque nacional. Está muy protegido. Yo te sugiero que si podés, ya te voy a pasar el número de Esteban, porque Esteban hace este viaje, este fin de largo. Yo como no me puedo ir a la montaña,
2: claro,
1: me voy a ir ahí, son 9 kilómetros. No es tan difícil.
2: No, es linda más porque lo va a hacer en familia.
1: No, no, es historia. No, no, pero es la historia. Sí. Yo necesito que... con Jorgito ya fuimos nosotros dos. Que quiero que mi hija conozca eso. Que tenga contacto con eso. Porque está muy bueno, está muy bueno. Y no es caro. Después te paso el número del Esteban, que se va a Las Quijadas. Yo me voy a ir con él. Va un colectivo de acá y no. Y la verdad que... está muy bueno, está muy bueno. Tengo un mensajito de la gente. Dale. Pásame a la pausa. Si no, ¿quién te
2: lo... Déjame que te cuente cómo va a estar el viernes.
1: No, buen día, reina y equipo. Hoy es un día patrio porque nací yo. Ja, ja, ja, ja. Aquí sola como perra mala preparando canelones. Abrazo. Dice mi querida amiga Isa.
2: Muy bien.
1: Es linda Isa, ¿eh?
2: Canelones está armando.
1: Sí, esa fue candidata en alguna oportunidad. Después te voy a contar quién es. Sí, está muy vinculada. Está muy vinculada con el ambiente político. No, no le voy a preguntar por qué está apartada, porque ya sabemos por qué el grado de contaminación que tiene la política. Dice acá, buen día Raquel, el agua de la canilla es imposible tomar por la cantidad de cloro que tiene. Es insoportable el olor. Quien quiera conocer mejor la Sierra de las Quijadas, que mire la película Un Lugar en el Mundo con Federico Lupi. Pero, ¿qué te pasa, Cristiano? ¿Ves que la gente tiene... que el otro está viendo cómo hace una moneda y vos le querés tirar el negocio abajo viéndolo a Lupi? Pará un cachito. No es lo mismo estar pisando la Sierra de las Quijadas que mirar una película. Tiene un parecido en un lugar en Estados Unidos.
2: El Cañón del Colorado.
1: El Cañón del Colorado. Cuando hablé, sacate la mano y la boca. No sé por qué tenés esa manía.
2: Es igual, lo único que el otro es mucho más grande.
1: Claro,
2: pero nada más.
1: Me decían unas personas, el guía, hubiera qué divino lo que saben esos guías. Por eso tenés que ir con un guía. Él me decía justamente el Cañón del Colorado y me decía, ¿para qué viajar allá si lo tienen acá?
2: Si lo tenemos acá.
1: No, yo sacaba fotos a los árboles que están en la piedra, y después baja, es todo rojo, tiene lugares fantásticos, tiene 3 o 4 ingresos para y después tiene barandas de palos porque hay peligro de derrumbe, ahí no te pares. ¿Por qué? Porque son columnas gigantes y en donde vos te querés parar no hay nada abajo. Es una salida que tiene un balcón. Es altamente peligroso. Hay impedimentos.
2: Por eso que hay que ir con un guía. Gente que sabe. Respetar la palabra.
1: Y están los guardaparques que te tienen cortito de la I. Cortito. No haces cualquiera ahí. Y hay una bandera que está totalmente a jirones por el viento. Hay mucho viento ahí. Así que si vas, tenés que llevar agua. No hay agua. En las Quijadas no hay agua. No hay forma de tener agua. Tenés que llevar tus 2 litros de agua o tu litro de agua. Hay mucho, mucho viento. No lleves sombrero porque te va a quedar el sombrero, lo va a tener que abocar la luna. O si lo llevas, llévalo bien atadito. Un buen par de anteojos porque el viento hace que tus ojos lagrimeen todo el tiempo. Hay que llevar una buena gafa. Y el agua, nada más, la comida no pasa nada porque es una cosa que la haces, es poco tiempo, son 9 kilómetros ida y vuelta. Es re poquito el tiempo, te demoras más con el guía que te cuenta y te explica. No. Las explicaciones de los guías son fantásticas. Así que si vas a ir, tenés ganas de ir, te paso el teléfono de Esteban y obviamente le decís que te conté yo. No es para no pagarle a Esteban, sino que nosotros no vamos en el colectivo, vamos en auto particular porque somos muchos.
2: Bien.
1: Somos muchos para ir a conocer un lugar fantástico, que es nuestro. Contrataron un influencer de Buenos Aires para que nos enseñara las Quijadas. No hacía falta, Más que no hacía falta. Dejá de despilfarrar plata, que en las Quijadas...
2: pasión que tienen de
1: pero aparte afuera, en las Quijadas, ¿no? Tenemos como 20 guías.
2: Pero por supuesto, señora. Es decir, las cosas que ha contado usted con Guillar, con Esteban. Tenés que traer un tipo de Buenos Aires para pagarle, para que venga. Tenés que traerlo en Marley de nuevo.
1: Mira,
2: 12.000 millones más que.
1: Buen día, mi comandante supremo TTRQ. En las Quijadas existen piedras talladas como si fuera un pendrive. Y en ellas ya hablan millones atrás de radio, FM La Nuestra 100.3, y de un homoparental del AI-USSRQ-USS. Nada más. Este tipo...
2: Comandante no. Supremo.
1: Sí, sí, sí. Bueno, Mónica dice frío martes. Sí, pero estamos vivos, con actitud. Sí, arriba, bien, bien arriba. Sí, Mónica, Calio, no me olvido, necesito una estufita para Calio, una eléctrica. Está muerta de frío. Sí, hace frío, hace frío. Buen día, sí. Acá me explican. Sí, parece que no soy la única que no le llegó el cobro de la...
2: El débito de Arkham.
1: Claro, no, porque es para... Debele al tranza, debele al sicario, debele a Escobar Gaviria, debele, no sé, a ver quién le podés deber, a lo que quiera, pero no le debas al Arca porque te va como... El Arca y la tarjeta de crédito son deudas que no podés contraer, Así que te ruego que... prestes atención. Bueno, hoy están invitando a una conferencia de prensa, pero como la hacen en San Luis no podemos ir. Tiene que ver con motivo de la situación salarial docente y el decreto 3864 MHIP 2026. Están invitando a la gente de UTEP, nosotros no podemos ir. Te imaginas, no tenemos para pagar un remis, vamos a irnos hasta San Luis en un colectivo y volver, o pagar la nata a tallar y volver para... Mejor que... ¿Algún día deberían hacer las conferencias acá o no?
2: No. Son mejor en San Luis, Terraza del Portezuelo, ahí son mejores. ¿Para qué querés saber las cosas acá?
1: No, porque es importante que tengamos la información. ¿Ya le pasaron a la provincia la UNBIME?
2: Están
1: ahí en el pase. Ahí. La perdemos, ¿eh? Y ya una parte es la comisaría, la otra parte, ¿quién era por la Secretaría de la Mujer? Ah, no, es cierto que las mujeres no se defienden más, para ver. La CANAF.
2: Podría ser
1: la CANAF, ¿no? Sí, ya se la regalamos la Nancy Sosa.
2: Y está la caminera, una parte
1: ya está. Una parte de la caminera ya le regalamos, que es la colectora norte, en la claro, colectora norte. Bueno, después te sigo con el dato del tiempo, porque aquel si no pone la pausa, no van a pagar. Y boludia, y me mirás con esa cara de muñeco y me tenés que sacar del aire. A las 7:40 vos ya me tenés que sacar del aire. Chao, macho.

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8 de la mañana con 35 minutos. 3 grados bajo cero la temperatura en Villa Mercedes en este momento. 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

Hola, buen día, Raquel. Quiero participar del pollo. Yo con hambre y ver qué cocinar, dice Jazmín y Francisco. Besito. Yo me tomo un cafecito y te mando un montón de besos.

Informaciones de Villa Mercedes, circulaban en una moto sin patente y quedaron demorados por el robo de otro rodado. Coincidían con las características de los presuntos autores del ilícito. Dos hombres de 33 y 19 años fueron demorados este domingo por la noche tras un procedimiento realizado por efectivo del DRIN en la ciudad de Villa Mercedes. El operativo se llevó a cabo durante un recorrido preventivo en inmediaciones de Avenida Presidente Perón y calle Madre Cabrini, donde los policías detectaron a los sospechosos circulando en una motocicleta sin chapa patente. Según información policial, ambos coincidían con las características de los presuntos autores de la sustracción y abandono de una moto ocurrida horas antes en calle Suipacha, entre Moreno y Paraguay. El rodado había sido recuperado previamente por personal del DRIN.

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Hola Raquel, muy buenos días. Te estamos escuchando desde la Ribera como todas las mañanas, tomando unos ricos mates. Te mando un abrazo, dice Viviana.

0: Qué lindo que estuvo el Bingo Patrio, ¿eh? Estaba viendo unas imágenes, los chicos, fabuloso cómo les fue. Qué bonito, todo embanderado, todo celeste y blanco. Había como una feria de platos, había cosas. ¿Te acuerdas de la feria de platos de las escuelas? ¿Te acuerdas de la feria de platos? Casi que no se ven en la magnitud que se vio en el bingo. Y yo, que esta cabecita es así, te pareciera una cabecita de novia, pero no es una cabecita de novia, me olvidé.
1: ¡Epa!
0: Estaba precioso el domingo a la tarde.
1: Sí, estaba piola.
0: Un día, una jornada espectacular. Así que bueno, estaba realmente increíble. Me gustó
1: muy bien,
0: muchísimo.
1: Muy bien.
0: Felicitaciones y los invito nuevamente para lo que hagan. Me voy a sumar a ellos, me parece.
1: Dale, acompañarlos en este juntadita de plata que están buscando.
0: No, me voy a sumar a ellos para entrenar. Sí, me voy a sumar con ellos para entrenar. Ya casi es un hecho. 8:40 a.m.

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2: Dos grados cinco décimas la temperatura en Villa Mercedes. La máxima para hoy está en 18 grados. Hermosa la jornada que tenemos en la ciudad de Villa Mercedes. 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

La información es del norte de la provincia. Con estrellas amarillas homenajearon a los tres jóvenes que murieron en un trágico accidente en Tilizarao. Fueron recordados por familiares, amigos y vecinos que realizaron esta pintada sobre la autopista provincial número 55 en memoria del trágico accidente ocurrido el pasado 5 de abril. Un emotivo homenaje ocurrió en el kilómetro 861 de la autopista provincial número 55, en el mismo sector donde ocurrió un accidente que conmocionó a toda la región. Allí quedaron plasmadas las estrellas en homenaje a Eduardo Alfredo Ramírez, de 38 años, José Gabriel Salinas, de 21 años, y Francisco Valentín González, de 20 años.

Hola chicos, muy buenos días. Sierras de las Quijadas, un lugar diferente, único, tal cual debe ser de la misma era del Cañón del Colorado en Estados Unidos. Bella nuestra provincia, bella, un montón de corazones celestes y blancos, dice Sarita Agüero.

Y a nivel nacional, el Banco Central dice que se reactiva la economía y comprarán más dólares, pero no abrirá el cepo a empresas. En una conferencia de prensa, el titular de la entidad bancaria estatal habló del proyecto de Javier Milei en la economía.

Ante la posibilidad de la eliminación de la zona fría, la titular de la Comisión Reguladora Provincial de Energía Eléctrica y coordinadora del Plan Maestro de Energía, Laura Giumelli, envió una nota a los legisladores nacionales que representan a la provincia de San Luis, donde expresó la preocupación que genera y los perjuicios que sufrirán los sanluiseños en el caso de aprobarse el proyecto de ley que deroga parte del artículo de la ley conocida como zonas frías.

Informaciones de San Luis Capital, del ámbito policial. Imputaron a 3 efectivos de investigaciones por un presunto robo durante un allanamiento. La fiscalía sostuvo que los policías ingresaron de forma violenta a una vivienda, amenazaron a una familia y se llevaron dinero, celulares y otros objetos. El juez solo avaló por ahora la acusación del robo agravado. De acuerdo a la información, 3 efectivos de la División de Investigaciones de la Policía de la Provincia de San Luis quedaron imputados por un presunto robo agravado tras un allanamiento realizado el 31 de diciembre del 2025 en una vivienda de calle Marcelino Poblet en la capital puntana. La causa expuso una grave denuncia por presuntos abusos cometidos durante un procedimiento judicial que terminó bajo sospecha.

0: son las 9 de la mañana con 10 minutos. Bueno, los primeros días de mayo, estamos hablando 7 de mayo, 6 de mayo, llegó a tribunales una nota que tiene que ver con una solicitud de revocar una situación judicial o procesal que tiene que ver con el Caburé. La pregunta nuestra es, ¿volver a Foja Cero? ¿Hay que limpiarlo a Basla o hay que limpiar la ética de Poggi que estaba en la figura de Basla? Porque en realidad el gobernador de la provincia creó la Secretaría de Ética y Control de Gestión para no ser igual que los Rodríguez A o que el Rodríguez A, que Alberto. Entonces crea una secretaría para que Basla controlara las gestiones de sus ministros y sus funcionarios, su secretaría y sus ministerios, sus direcciones, todo, que todo estuviera bajo la órbita de la ética. Porque dice, si no somos decentes, parezcámoslo, creamos la ética y acá va a haber una secretaría que va a controlar cómo nos portamos. Bueno, pobre gobernador, le salió el tiro por la culata porque el señor de la ética aparece con un alicate cortando un candado, cortando un ahí lo tenemos a Basla, ¿no? Cortando, esta sería, ¿cómo te había dado hace recién el nombre? Esta sería un poco la para la elección del 2027, ¿no? Rompiendo las cadenas.
1: La foto de campaña del inicio.
0: Sí, 2027. podría ser, pero bueno, ya me voy a recordar esto del alicate, ¿no? Al mejor estilo forajido metiéndose un campo. Bueno, esta foto, déjeme con esa foto de Basla y el videíto rompiendo las cadenas. Recordemos que el caso del Caburé, ¿cuáles son los delitos? Ahí está el señor Oviedo queriendo abrir con una llave y su jefe con la tijera. Mejor vamos con la... Mirá qué hermoso. ¿Dónde habrá conseguido ese alicate, Basla? Ya la había cortado la cadena, ¿no ve? Que después se dieron cuenta que no podían estar como un forajido cortando una cadena con un alicate. ¿No ve que está cortada? Está cortado. ¿Ve que ya está cortado? La podrían haber abierto. Lo que pasa que Oviedo, que es más inteligente que Basla, dice, parezcamos decentes, abramos el candado. Ya estaba cortado. Ya Basla le había metido un tijeretazo a la cadena. Bueno, Basla entra de esa manera al campo del Caburé. ¿Por qué? Porque el campo del Caburé es del gobierno de la provincia. Es del gobierno de la provincia. Es un campo recuperado en el año 2017, mucho antes. Y el señor Daniel Lucero se lo cedió a Ingaramo y a Baira. Y la realidad es que el maíz que estaba plantado ahí, cultivado ahí, ese maíz que usted está viendo, es del señor Baira y creo que una parte del señor Ingaramo. 1.749 hectáreas de maíz cosechado, ¿sí? Bueno, ¿de quién es el maíz? De Baira, porque mostró todas las boletas que lo compró. Compró maíz, ahí estaban las bolsas, por ahí estaban las boletas, está todo. Ahí están todas las bolsas del maíz que compró porque le tiene que mostrar a la AFIP la cantidad de bolsas que compró y la cantidad de maíz que se va a cosechar, ¿ves? Todo eso era de Baira, porque las facturas están a nombre de Baira. ¿Sí? Cualquier factura de las que le envíe, si las encuentra, si no, no se preocupe, son de Baira. Bueno, esta gente entra porque dice, no, el campo es del gobierno. No, pero el maíz es de Baira. Bueno, no importa, lo cosechamos lo mismo. ¿Qué pasó? Basla sale a decir, acá en esta radio, si lo tiene, lo ponemos, de que van a que están cosechando el maíz, una cosa más o menos, ¿no? Parecida, que están cosechando el maíz. A ver, vamos a ver si lo podemos
2: escuchar. Está en este momento realizándose la cosecha para preservar,
0: claro,
2: esa cantidad de maíz, que desconozco cuánto será, yo de campo no conozco absolutamente nada.
0: Mire usted. Bien, y en representación, ¿por qué me lo ha cortado a ese audio si dice estamos acá con Oviedo? ¿Qué pasó que lo cortó? Ese audio era más completo.
2: La última actividad judicial se realizó el día domingo pasado, hace 3-4 días. El domingo pasado a las 6 de la tarde hubo una audiencia en los tribunales en Villa Mercedes, a la que asistió el doctor Darío Oviedo. Bien. En representación del gobierno de la provincia.
0: Bien. Después hacerme un par de TikTok con eso, en representación del gobierno de la provincia. Ahora, esa tijerita, ese alicate, ¿no? Eso, Basla, ¿no da como cosa? Digo, por más que el campo sea del gobierno de la provincia, entrar como un forajido, ¿no era mejor que hubiera un juez, que hubiera un fiscal, que estuviera la policía? Usted entró a lo macho, a lo dueño, después vino la policía. Después armaron un montón de cosas, pero después, porque había que emprolijar la cosa, no se emprolijó. Pero para cosechar el maíz del Caburé, la orden la da el fiscal de Estado de ese entonces, que era, estoy hablando de julio del 2024, era doctor Víctor Endesa, que le dice al señor Oviedo, porque Oviedo le dice, che, mirá, vino la policía acá. Dice, qué sorprendente que la justicia se movilice tan rápido, por eso dice, por esto, y fije audiencia simplemente el campo por pertenecer a la provincia. Dice, el que pertenece a la provincia lo está diciendo el fiscal de Estado. Dice que lo posee la provincia conforme acta de posesión en la recuperación del Caburé, dice, reconocida la posesión por el denunciante. Dice, fíjate, desde ellos han dicho que el campo lo tiene la provincia. El campo lo tiene la provincia. Dice ahí, en Deisa. Dice, la administrar, si se creyeron con derecho a reclamar algo, dice, si piden que paren la cosecha, que diga, que nos den la garantía real, dice ese WhatsApp, por los daños que, no alcanzo a leer, que ocasionan, sino que vuestra señoría, el juez, deberá pagar los daños por tan disparatada medida. Dice Endesa, cuando era fiscal de Estado, cuando defendía los derechos del Estado provincial. Ahora es integrante del Superior Tribunal de Justicia, ¿sí? Ahora está en la otra vereda. Un juez que nombró Claudio Poggi, un integrante del Superior Tribunal. Vas a saber por qué le hará falta este integrante del Superior Tribunal de Justicia a Poggi. Bien. ¿Qué pasa ahora? ¿Qué pasa ahora? Tenés poneme la revocación en esta causa. Los primeros días de mayo llega. Dice, solicita revocación de la participación de las querellas particulares. Vaya pasándome. Flavio Ávila dice que en su carácter, espere que lea la primera frase, que en su carácter de, dice, vengo, por favor, el comienzo, póngame el comienzo. Flavio Ávila, en mi carácter de representante de la Fiscalía de Estado de la provincia de San Luis, él cuida los intereses suyos y míos. En los autos caratulados, hurto calificado, abuso de autoridad, peculado, Baira Enrique, Ricardo, Juan Andrés Basla y otro, constituyendo, papá, respetuosamente me presento y digo, vamos al objeto, rápido, el objeto. Que vengo, que se lea cuál es el objeto, que se lea la palabra objeto, querido, ahí está. Objeto, que vengo por la presente a solicitar al señor fiscal de instrucción, en su carácter de titular exclusivo y excluyente de la acción, revoque la participación oportuna reconocida a los querellantes particulares Baira, representado por Celdán, y al establecimiento del Caburé, representado por Viano, por las razones de hecho y de derecho que paso a exponer y justifican sobradamente la pretensión. Después de ir, venir, imputar, formular, vamos para allá, no le he pedido nada, déjeme ahí. Después de ir al baño, que les agarró diarrea, que tuvieron un empacho, que estaban con miedo, después de todo eso, dice el fiscal de Estado, Flavio Ávila, que quede todo en la nada. ¿Por qué? adelanto, ahora sí, vaya pasando. Despacito para que yo más o menos entre línea voy a leer, ¿sabe? Adelanto que el pedido que fundamento ha construido, que sostiene el fiscal, dice, lo que importa, una acusación autónoma y paralela a lo que importa una flagrante violación al principio de acusación. Recién ahora, Flavio Ávila se da cuenta que ha habido otra acusación y otra denuncia que no coincide. Páselo. El flagrante, todo, empiezan a hablar difícil estos tipos y lo que le quieren es limpiar la cola al Basla. Déjeme los títulos. Baje un poquito. Antecedentes fácticos relevantes. Dice, a los fines de ilustrar, vuestra señoría, le están diciendo a Estrada, baja un cambio, deja de joder, limpiarle el legajo a Basla y al cuello, que dicho acto, a través de vuestra señora, formuló cargos contra el imputado. Y usted estaba, y usted los avaló a los cargos, Ávila. ¿Usted los avaló? ¿O dónde estaba usted? ¿O no había desayunado? Viste que la cabeza no funciona cuando no desayuna. Bueno, dice, en dicho acto el Ministerio Fiscal, a través de Estrada, formula cargo contra Basla por el delito defraudación en perjuicio de la administración pública. ¿Sí? Bueno, listo. Papá, una hipótesis fáctica precisa, unequívoca. Pase. Esta fiscalía, papá. Sin embargo, pare. Baje. Lea conmigo. Sin embargo, bueno, vos ya me conocés. Sin embargo, al cedérsele la palabra a los letrados querellantes, se apartaron de la teoría del caso fiscal. Pero esto pasó cuando le formularon cargo. Recién ahora se dan cuenta. ¡Qué pillo los abogados! ¡Qué pillo Víctor Endesa! ¡Qué pillo Flavio Ávila! Cayeron en la cuenta que Celdrán, que representaba a Baira, dice, nuestro cliente pretende la propiedad del campo. Por eso sembró 1.948 hectáreas de maíz, sosteniendo además que su representado habría adquirido derechos y acciones del señor Lucero, supuesto del inmueble. Por su parte, el doctor Viano fue más contundente y dijo, sus clientes son los dueños del campo y que el gobierno no es el dueño. Esa frase, se agarró en Deisa y lo agarró del forro del guante a don Flavio Ávila y le dijo, boludo, el dueño no es el Estado. ¿Qué carajo haces acusándolo a Basla? El dueño no es el Estado. De esa frase, de eso se agarra Endesa, que lo puso Ávila porque son amigos, y a Endesa lo puso Poggi porque necesita un juez dentro del Poder Judicial. ¿Quién sabe? Uno nunca sabe cuándo le va a pasar mal y va a necesitar un juez amigo allá adentro. Sí lo sabrá este gobierno, y el anterior, y el anterior, y el anterior. Vuelvo al cabure. Entonces, ¿qué le está pidiendo? Algo está mal. A ver, ¿querés pasarlo? A ver si encuentro algo en el... seguí pasándolo, perdóname. Bueno, del maíz y los clientes, desde esa plataforma fáctica antagónica, si el inmueble pertenecía a su representado y no al Estado, las querellas solicitaron y no tuvieron la formulación de cargo por los delitos peculado, hurto calificado, vamos, falsedad ideológica, utilización de documentos, de todo. Se configuró PPP, fundamento, bueno, pase, son 9 páginas, gastan papeles, total, los árboles caen y mueren de pie para... Bueno, ya está, sácalo, ahora sí sácalo. Para, a ver la última parte. Primero, petitorio. Por lo expuesto a vuestra señoría, pobre Leandro Estrada, que tiene un caño de este lado, el otro caño del otro lado, el otro se lo han puesto en la frente y el otro lo tiene bien en los testículos. Porque mira, que te vuelen la cabeza, pero no que te vuelen eso, ¿no? Me tenga por presentado por parte en el carácter invocado y por constituido el domicilio legal, se revoque la participación oportuna reconocida a los querellantes Baira, Celdrán y al establecimiento Caburé por Viano, por las razones. Disponga. Levante el 3, dame el punto 3. La convocatoria a las partes por ante el señor Procurador General de la provincia en los términos de los efectos del artículo 59, que no sabemos de qué se trata, y del Código Penal Procesal, que no sabemos de qué se trate, dirimir las controversias. Bueno, miren los pícaros esto. Vuelva, ya está. Qué tanto papel gastar, Dios mío. venga con el caburé, venga con el hombre de las tijeras, el Freddy Krueger. Resulta que quieren salvarle la ética a Poggi, lavándole la cola a Basla, porque es eso, le quieren limpiar la colita, y decir, no, Basla no le robó el maíz al gobierno, se lo robó al Baira, pero sí era el señor de la ética. A Baira, a Viano, a Ingaramo, al que sea, él es la ética de San Luis. ¿Cómo se va a quedar con un maíz? Sí, bueno, pero no fue al Estado. Fue a un privado. Bueno, pero él es la ética, no se puede quedar con el maíz. Ahora, ¿el campo de quién es? Del Estado. El campo no hay duda que es del Estado. No importa lo que digan los querellantes, los abogados tienen sus artilugios. No importa lo que digan los querellantes. Pero, a ver, volvamos a la tijera, volvamos al alicate de Basla. Miren, ese señor, bájalo un poquito, ¿se puede bajar la fotito para que se vea bien que es Basla? Porque no parece Basla ahí. O la tenés ahí, así a la imagen. Ahí está. Ese hombre del alicate con el que cortó una cadena como un forajido, se llama Ricardo Juan André Basla. Era la ética de Poggi, porque no era la ética de la provincia. Era la ética de Poggi. Poggi parece ser que necesitaba demostrar con la Secretaría de Ética que él era honesto. Y le salió el tiro por la culata porque le salieron estos forajidos con una tijera cortando y apropiándose de lo que se les cruzó. Porque vuelva... Me gustaría, qué lástima que no me lo han... ¿cómo se dice? Subtitulado, cuando Basla dice, en este momento se está realizando la cosecha, y el señor Oviedo en representación del gobierno de la provincia de San Luis.
1: Y además que se iba a guardar en silo bolsa.
0: Se iba, claro, no sé por qué pasó con los audios, no se habrán perdido, ¿no?
1: Hasta bueno, que la justicia decida qué hacer.
0: ¿Qué hacer? Sin embargo... Ahora, en un artilugio de el integrante del Superior Tribunal de Justicia, Víctor Endexa, que ya no es más el fiscal, este señor que ordenó la cosecha del maíz, que no sabemos dónde está el maíz, ni dónde está la venta, ni dónde está nada, porque ahora Anselmi dice, no, yo no llevé 3 camiones, no, yo llevé 4 camiones, no, yo llevé 2, no, yo llevé 3. Anselmi, nada, nada. Entonces, ¿qué digo? Privado o público, Basla es el gobierno, es la ética del gobierno. Le cabe a Basla, no importa. Si los querellantes dijeron, ay, este campo es de nosotros, entonces Basla no le robó al Estado, le robó a estos dos tipos. Pero a quien le haya robado, si al Estado, va, si se prueba, ¿no? Esto hay que probarlo, hay que probarlo. Si se prueba, robó. La ética de Poggi le robó a un privado. Eso no se hace. No se hace. No, Basla. No. Víctor Endesa. Le sacaron un par de carguetes a este sujeto. Le sacaron un par de cargos. Pero lo dejaron con...
1: Peculado.
0: Malversación de fondo.
1: Malversación de fondo y actividades incompatibles con la función pública.
0: Claro. Es decir, él vendía maíz y, a ver, pero Basla, ¿por qué lo vendió si no es suyo? Porque, a ver, Raúl, todos sabemos el tole-tole. Ahora, ¿qué pasa si esto sigue? ¿Quiénes van a caer?
1: Lo que pasa es que, a ver, si eliminamos a las querellas, es decir que...
0: No, olvídese de eliminar. Si este proceso sigue...
1: Y sigue para arriba, señora. La responsabilidad está...
0: Eso quiero que diga.
1: La responsabilidad está sobre Víctor... primero, Víctor Endesa, que es la persona con la que el señor Oviedo, que está el audio...
0: Hablaba permanentemente.
1: Hablaba permanentemente, le consultaba permanentemente y le decía qué es lo que estaba sucediendo y recibe el ok, por decirlo de alguna manera,
0: bien,
1: de que se haga la cosecha, se continúe con la cosecha. Entonces, arriba de esta causa está... Endesa, Tromboto y prácticamente termina llegando el gobernador. Por eso que tiene que tener un tope el techo de esta causa.
0: Bien.
1: Porque arriba de Basla está Endesa. Y en toda la conversación, negociación, consulta y duda que hizo Oviedo, las hizo con el fiscal de Estado.
0: Claro.
1: En ese momento el fiscal de Estado, el señor Endesa.
0: Claro.
1: Donde claramente, no solo Oviedo, le informa todos los pasos a seguir, sino que recibe permanentemente el ok y la aprobación de parte del fiscal de Estado, el señor Endesa, claro, para que proceda.
3: Claro. Doc, buen día, ¿cómo estás? Bueno, te comento, ahí ya la gente entró con las cosechadoras, estuvieron regulando las máquinas, todos están listos para largar. Me dijo Ricardo Basla que hable contigo, porque bueno, para hacer, ahí tengo un modelito de un acuerdo de la contratación de la trilla, ahí tengo un borrador, te lo paso. Y otro tema, la gente del maíz han visto entrar las máquinas y ahí han hecho una denuncia, me han citado hoy para una audiencia a la tarde.
0: Ahí donde dice, qué sorprendente que la justicia actúe tan rápido, en ese audio que le manda, no ve que justo le manda el acuerdo de la cosecha. Vos fíjate una cosa, la tenés a la declaración, cuando tengas la declaración de Anselmi, que es cortita y tiene, no es la declaración, no la vamos a poner a la declaración.
3: Ahí tengo un modelito de un acuerdo de la contratación de la trilla, ahí tengo un borrador, te lo paso. Y otro tema, la gente del maíz han visto entrar las máquinas y ahí han hecho una denuncia, me han citado hoy para una audiencia a la tarde.
0: Ahí donde dice, qué sorprendente que la justicia actúe tan rápido, en ese audio que le manda, no ve que justo le manda.

0: Es decir, el otro día vinieron a declarar todos. Resulta que hacen venir a la gente. Mire, la comparación de declaraciones de Anselmi. Este es un análisis comparativo entre las declaraciones contenidas en los documentos de diciembre y abril del 2026. Cantidad retirada. En el 2025 nos dice 914 toneladas, en el 2026 914. Coincide. Transporte, uno solo camión batea. En el 2026 dice tres bateas. Usted sabe lo que tiene una batea, ¿no? Una diferencia importante. Los transportistas, en el 2025 dice Anselmi, es el transporte Brusone. Después dice la Sofía SRL y Despacio y no sé quién más. Amplía información. El destino coincide que el feedlot es el Lucho, un campo que tiene un tal, ¿cómo se llama el señor? Kun. Bueno, contrato firmado en la estación Shell. El contrato lo firmaron en una estación de servicio Shell, dice Anselmi. En el 2026 evita profundizar. ¿Viste? Dice, embolsado no en el Caburé, sí en el Lucho. Compatible pero confuso. Así que, todas estas, dice que retiró, afirma que el rinde promedio fue menor de 750, lo que justificaría quedarse con la producción como pago, pero igualmente se retiraron 900. 14 toneladas sin control. Reconoce la ausencia de licitación, controles de remito y rendición formal. El uso personal del maíz, el cereal terminó en su feedlot y fue utilizado para alimentar su ganado. Después pone lo que dice Basla en las contradicciones, que hay un compacto. Describe presencia policial y contacto con funcionarios, pero al mismo tiempo admite falta de control administrativo real. Claro, se le dio vuelta a Anselmi, se le dio vuelta. Por eso hay peligro de que llamen a otros. Dice, aspecto que podrían favorecer su posición. Dice, mantiene la cifra de 914, no niega haber trasladado al país, describe una relación que aparentaba ser oficial y autorizada, y en el 2026 aporta explicación económica detallada sobre el volumen retirado. La operatoria es extremadamente informal. Beneficio económico directamente mediante el uso del maíz, cambio importante en el relato logístico, ausencia de verificación independiente de tonelada y rendimiento. Conclusión, las declaraciones mantienen ciertos ejes consistentes, pero muestran diferencias relevantes en logística, documentación y nivel de detalle que podrían ser utilizadas para sostener la buena fe como para cuestionar la credibilidad o regularidad de la operatoria. ¿Sí? Escuchemos todo lo que dice Basla. Y todo lo que dice Berrueso, Basla, ¿te acordás de ese compacto? ¿Lo tenés por ahí? Para que lo podamos escuchar. Porque al final, el único que tocó el maíz, hizo lo que quiso, fue Anselmi. Pero Basla dijo primero que lo había guardado en el silo bolsa. No sé si lo tenés. Esas cosas hay que, en scroll, o hay que formalizarlas en escrito, subtituladas, para que la gente sepa. Porque hay más de 10 versiones de lo que se hizo con el maíz. Porque Basla primero dijo que lo había puesto en el silo bolsa, ¿no? Después dijo que se lo habían dado de comer los chanchos. Después dijo que se lo quedó Anselmi. Después dijo, es decir, después salió el señor Berrueso a decir otra cosa. Después salieron a decir cualquier cosa. Es decir, mentiras. Mintieron. ¿Por qué mintieron? ¿Por qué mintieron? Porque de hecho, es más, salió el hermano de Amondaraín a decir, porque está todo en el mismo compacto, a decir que, ¿lo tenés? Listo, estoy esperando, te estoy haciendo tiempo para que vos lo
1: Está escuchá. En este momento realizándose la cosecha para preservar esa cantidad de maíz. La decisión del gobierno de la provincia es preservar la mayor cantidad de maíz que se pueda, y si no se lo cosecha rápido eso se va a perder, preservar ese maíz, guardarlo en silo bolsa y que quede a la espera del planteo judicial que han hecho el señor Ingaramo a través de los abogados que he mencionado.
2: Bien. El maíz que está sembrado es de muy mala calidad, ya teníamos esa información, pero que sirve para alimentación, de modo que también se va a utilizar lo que haya de maíz para la alimentación del ganado que está en el campo Ranquel. El primer aprovechamiento económico es para alimentar al ganado que está en el campo Ranquel.
3: El costo de la cosecha se terminó entregando a quien lo cosechó, porque

0: digamos, no dejó ganancias, dicho verbalmente por él. O sea, lo que costó cosechar fue el valor de la cosecha. O sea que se tuvo que entregar todo a quien cosechó.
1: Ah, qué bueno que es el gobierno.
0: Pero eso es palabra de él.
2: Ah. Y luego viene todo el proceso o el procedimiento de levantamiento del maíz que allí existía, que estuvo a cargo de Darío Oviedo, quien sin ningún tipo de respaldo legal procedió a levantar la cosecha. Desconocemos con quién lo hizo y por supuesto que desconocemos el destino de ese,
1: bueno, no entiendo
2: de ese maíz, claro, o del producido, del dinero que eso generó.
3: Bueno. La última actividad judicial se realizó el día domingo pasado, hace 3-4 días. El domingo pasado a las 6 de la tarde hubo una audiencia en los tribunales en Villa Mercedes a la que asistió el doctor Darío Oviedo.
1: Bien.
3: En representación del gobierno de la provincia, precisamente por el tema de la cosecha.
0: También es que no lo recuerdo, Anselmi, creo que es Anselmi, el cosechador, Anselmi.
4: Yo otra es venderlo a un productor directo, como maíz partido, ¿viste? Maíz procesado, entonces vos no necesitas carta de porte, ¿viste? Una boleta.
1: Están evadiendo.
4: Al no tener una buena información o pase de la administración anterior, bueno, está en el campo, bueno, lo vendemos como maíz partido, porque a nosotros nos deben estar de todos lados mirando cómo actuamos, cómo somos, y somos diferentes a ellos, ¿eh? Obviamente. Por eso tengo que ver cómo lo implementamos contablemente. Pero me parece perfecto que hay que venderlo eso. Aparte eso te va a dar un buen aire, ¿viste? Un buen aire, oxígeno.
5: Doc, buen día, ¿cómo estás? Bueno, te comento. Ahí ya la gente entró con las cosechadoras. Estuvieron regulando las máquinas, todos están listos para largar. Me dijo Ricardo Basla que hable contigo. Porque bueno, para hacer... Ahí tengo un modelito de un acuerdo de la contratación de la trilla, ahí tengo un borrador, te lo paso. Y otro tema, la gente del maíz han visto entrar las máquinas y ahí han hecho una denuncia, me han citado hoy para una audiencia a la tarde.
1: A ver, Basla dice que Oviedo lo vendió, hizo lo que quiso y ahora dice que Doc, ahí ya está la gente, están las máquinas, están todo. Endesa lo sabía, claro. No quieren llegar a Endesa. No solamente que no quieren llegar a Endesa, el vicegobernador, Endesa, el que era fiscal de Estado y hoy es integrante del Superior Tribunal de Justicia, y Leandro Estrada, el pato de la boda. Leandro Estrada vendría a ser el pato de la boda, porque hoy Víctor Endesa es el patrón de Leandro Estrada. ¿Usted cree que Leandro Estrada va a ir contra su patrón? Esto me recuerda a Mario Zavala. ¿Se acuerda Mario Zavala, la renuncia? Bueno, este tipo está preso. Este es el esposo de la ministra de Salud del gobierno de Claudio Poggi. Se llama Mario Zavala y era el ministro de Gobierno, Justicia y Culto de Alberto Rodríguez Saá, el que ordenó que le tomara la renuncia anticipada a los jueces. Le tomaron a todo, pero la doctora Gretel Diamante y la doctora Cilioto, novia de este señor, lo denunciaron. Pretendieron hacerle pagar los platos rotos al cadete, como Basla lo denuncia a Oviedo. Este señor... Ponémelo la carita más cerca, el otro, la otra foto. Este sujeto que está preso, espero, haciéndole compañía a Freise, espero, porque como es el esposo de la ministra de Salud, pobre los nietos, pobre los hijos, ver el abuelito, ahí están. Esos dos tipos. El otro era el cadete, el Freise era un cadete. Es como el Oviedo. Era un cuatro de copa, ahí. Porque el jefe era Mario Zavala, el esposo de la ministra de Salud del gobierno de la provincia de Claudio Javier Poggi actualmente. Este, el señor Zavala, que no lo mostraron con colchones ni nada de eso, porque imagínese, era el esposo de la ministra, qué vergüenza. Ay, mi marido en una cárcel, que de hecho no sé si está en la penitenciaría. Creo que tiene arresto domiciliario. Creo. Ya nos va a llegar una foto de si este individuo está en su celda o no está en su celda. Entonces, es exactamente lo mismo. Cuando se los condena a Zavala y al cadete Freise, tienen que ir presos estos dos. Porque si van más para arriba, tiene que ir preso Alberto. ¿Y usted se lo imagina preso Alberto? No. ¿Por qué? ¿Por qué no? Porque en San Luis está todo comprado, todo manipulado. Entonces era imposible. Póngamelo a Zavala. Porque el autor era este señor que era ministro de Gobierno, Justicia y Culto. Él era el jefe. El otro era el ampón de él, el que hacía el trabajo sucio. Lo tenía para eso. Pero el jefe era este. No lo dice nadie. ¿Por qué? Porque es el esposo de Teresita Nigra, que ya no usa el Zavala. Porque ella es Teresita Nigra de Zavala. De Zavala. Entonces acá pasa lo mismo. Si esto sigue, ¿van a ir preso todos? No, venga. No. Si este tole-tole sigue, va a tener que ir preso en Deiza. ¿Usted se imagina mandar preso a un ex fiscal y un integrante del Superior Tribunal de Justicia? No. Entonces vamos a cortar cabeza al llano. Pero mirá, le dice Endesa, Gil, casi digo una mala palabra, le dice a Flavio Ávila, ¿no ves que el Baira y el Ingaramo dicen que el campo es de él? Entonces Basla no le robó nada al Estado. Pero Basla es la ética y el campo es del Estado. No importa lo que pidan los otros, o ahora le van a hacer caso a lo que pidan los otros, porque al final el campo es de la provincia. No importa lo que diga Ingaramo y Baira, el campo es de la provincia. Si en su defecto fuera de Baira e Ingaramo, Basla sigue siendo un ladrón, supuestamente. Le vendió él junto con Endesa a Mondaraín. Y papá, se vendieron casi 2.000 hectáreas de maíz. El otro día vino a declarar el señor Kur, el señor Anselmi, los choferes de los camiones, y otro pícaro más vino. ¿Pero qué pasó? No han llamado a declarar al lonco, a un tal Baigorria, el lonco mayor de Ranquel. Porque, ¿qué dijo Basla? El maíz se lo dimos de comer a los animales de Ranquelandia. ¿What the fuck? ¿Por qué no lo llaman al señor Baigorria a la justicia y le dice, che, Baigorria, vení, ¿te dieron el maíz? ¿Saben por qué? Porque son mentiras. ¿Y a qué no saben qué? En la localidad de Batavia, cerquita ahí, donde está el pueblito Ranquel, ahí pegadito, se están haciendo una mansión con todas las luces. ¿A qué no sabe de quién es la mansión? No. Mejor dicho, ¿de quién sería? Porque ya tengo todos los... la gente trabajando en el lugar, y esa, ¿sabe qué? De la señora de Baigorria. Sería la mansión que se está haciendo. ¿Con qué plata? ¿Con qué plata? Porque el maíz se lo dieron al pueblo Ranquel. ¿Es así, señor Baigorria? ¿O usted tuvo que decir que se lo dieron para tapar a alguien? Y si tapó a alguien, ¿cuánto le pagaron? Si es así, si fuera así. Porque ahora me contaron que la señora Karime, la esposa la lonca vendría a ser, la lonca mayor de Ranquel, del pueblo Ranquel, se estaría haciendo una mansión en la localidad de Batavia. Se estaría. Pero también los dichos que habría esbozado la señora Karime, la esposa del Lonco Baigorria, es: lo tocan a mi marido y yo hablo todo. Ojo. Ojo. Porque Basla, en una de sus mentiras, porque primero dijo que lo puso en silo bolsa, después dijo que se lo dio de comer a los animales del pueblo Ranquel. ¿Por qué el doctor Estrada no lo llama Lonco Baigorria y le pregunta: ¿cuánto maíz te dieron, Lonco? ¿Por qué? Porque mientras más arriba suba esta causa, más se le va a ver la colita a los funcionarios. Más. No insistan en lavarle la culpa a Basla para salvar la ética de Poggi, porque esto se enchastra. Cuando la señora Baigorria, la Karime, la señora Lonca Mayor del pueblo Ranquel, sepa que ya andan diciendo que se está haciendo una mansión en Batavia, y sepa que ya andan diciendo que ella dijo: si lo tocan a mi marido, yo abro la boca, y si ella abre la boca... Oh, todo un temita con el caburé. Todo un temita. Yo quiero saber, ya que Basla afirma, pero lo que pasa es que Basla primero dice que está en silo bolsa, después dice que se lo dieron de comer a los Ranqueles. Ahora, si se lo dieron de comer a los Ranqueles, ¿por qué no viene el señor Baigorria y dice que sí, que se lo dieron de comer a los animales del pueblo? Pero no lo dice, porque después dice que se lo quedó Anselmi. ¿Y Anselmi dónde lo llevó? Al establecimiento El Lucho, al Fitlot. Entonces, es mentira que se lo dieron al pueblo Ranquel. ¿No hay una mentirita ahí de Basla? Ahora, ante tanta mentira, ¿no? Su señoría, ante tanta mentira, su señoría. ¿Usted ahora vamos a limpiar a foja cero Basla? ¿Por qué? Porque Baira e Ingaramo dicen que el campo es de ellos, entonces Basla no le robó al Estado. En ese caso, le cosechó el maíz. Bueno, pero es un delito. La conciencia y la ética de Poggi se le quedó con el maíz a un tipo. No. Usted puede probar que eso es del Estado. O ahora le va a hacer caso a lo que dice Baira e Ingaramo. ¡Uy, qué finito que hilan ustedes! Chantas. El doctor Estrada no puede ir más arriba. No puede ir. Imagínese un lomo, un mono en la punta de la palmera. ¿Qué se le ve al mono? Eso. Si esta causa sigue, uy, se la vamos a ver a todos. Y estos están muy sucios. Muy sucios. Sí, por favor.
6: Otra de las dudas. Ahí el señor Basla dice: la tenemos que cosechar rápido, porque si no lo cosechamos, esto se echa a perder.
1: Claro.
6: Dos consultas. Primero, no es de él, lo podría tranquilamente dejar, y lamentablemente que se echa a perder.
1: Claro.
6: Y si lo hubiera, yo no diría, pero deja que se eche a perder algo que sería de otra persona. Pero si lo hubiera dejado echar a perder, estaría ahí, en el piso, echado a perder, y no desaparecido como está en la actualidad.
1: Claro, pero primero dijo que lo ponía en silo bolsa y después dijo que no servía. Y después dijo que no sabe qué hizo Oviedo. Y después la Montaraín, el hermano, supuestamente, el hermano dice: che, vendelo. Te va a dar un buen oxígeno, vendelo como maíz partido. Y de hecho hay otra denuncia que es evasión fiscal. Porque no pasó por el arca esto.
6: En ningún momento. Pero quedan dudas y mentiras permanentes en el relato de Basla.
1: ¿Tengo razón de que lo deberían llamar al Lonco?
6: Por supuesto.
1: ¿Usted no se había dado cuenta
6: lo dice,
1: de eso?
6: Porque lo dice ahí.
1: Pero nos dimos cuenta ahora.
6: Claro. Se lo dimos a los animales del pueblo Ranquel.
1: Bueno, que venga Baigorria.
6: Y que diga. Y después de tanto apuro por cosecharlo, si no era de él, si no era de nadie. Déjalo echar a perder y que quede ahí en el piso.
1: ¿Y ahora qué quieren decir? No, dice el dice Víctor Endaiza, que es vivísimo. El campo es de Baira. No, Bala no tocó el Estado. No, no, el campo no es de Baira ni de Ingaramo, el campo es del Estado. ¿Por qué quiere cambiarlo, Endaiza? ¿Porque no quiere que lleguen a usted? Y el doctor Estrada está temeroso.
6: Ah, pero en el medio.
1: Está en el es que él tiene que condenar a su patrón.
6: Está en el medio.
1: Pónemelo a Endaiza Estrada. ¿Vos crees que Estrada va a ir contra Endaiza? Es imposible. ¿Vos crees que este hombre, que es el jefe de este, y este tiene la sartén por el mango, y ahora está limpiar, vamos a limpiar expediente? ¿Lo va a limpiar?
6: Esto no puede llegar al 27, señora.
1: Claro, están tratando de sacarlo. Pero bueno, a ver, acá está.
6: El tema es que mientras más lo embarren al expediente, va a llegar al 27. Y el 27 hay elecciones. Y el 27 el tema del caboret tiene que estar resuelto de cualquier punto de vista.
1: Bueno, déjame decirte que yo siento, porque me dicen que la señora, la lonca mayor del pueblo Ranquel, el otro día yo veía una presentación de altos profesores de historia hablar del pueblo Ranculche, hablar de todo, invitaron un historiador también de afuera, disertaron en la Casa de la Cultura, y hay una manga malandra ahí, y sí, Bud Cassidy era, no sé, un bebé de pecho, claro. A ver, señores y señoras. La señora del Lonco es una, Karime se llama, es una divina. Pero ya la denunciaron que tiene una mansión. Dice, ¿con qué hizo la mansión? ¿Con los permisitos de pesca que da para entrar a pescar? Y si Bala dice, se lo dimos de comer a los animales del pueblo Ranquel. Bueno, venga, Baigorria, venga para acá, Baigorria. No, pero dice Berrueso que se lo llevó a Anselmi. No, pero Basla dice que lo tiene en el silo bolsa. No, pero Oviedo se lo robó. Pues entonces, ¿quién lo tiene? Ay, Polly, yo... Ya está. ¿Qué le hace una mancha más al tigre, Polly? ¿Qué le hace una mancha más al tigre? Dejate joder, dejá de meter presión para limpiarle la cola a Basla, porque la tiene sucia, no solo Basla. No solo Basla. Yo sé que usted, gobernador, no quiere llegar al 2027 con este... pero no le haga torcer el brazo a Estrada. No lo tengan tan apretado, no lo tengan tan hostigado ni tan perseguido. Porque es cierto, Estrada no va a ir contra Endaiza. Es su patrón. El hombre del avioncito naranja. Así me dijeron, mira...
6: Basla no se quiere ir solo.
1: ¿Usted dice?
6: Basla no se quiere hacer cargo solo.
1: Bien. Bueno, el que se tiene que hacer cargo esto, el que se tiene que hacer cargo de Basla, es el señor Claudio Javier Poggi, que le inventó una secretaría para demostrarle a Alberto Rodríguez A que ellos son serios y honestos, que nunca se van a quedar con nada del pueblo. El nunca más de ustedes ya quedó escondido debajo de la alfombra, ya le sacamos la careta, porque ustedes son inescrupulosos, ustedes tienen toda la familia en el gobierno, y ustedes son realmente, realmente, mire, no me quiero comer una carta de documento, pero ustedes son forajidos. 9:55.

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0: qué lindo el desayuno, qué lindo el desayuno. La casa de las tortas, tempranito, ¿no? Con la casa de las tortas arrancamos temprano.
1: Por supuesto.
0: Hoy nos tocó pastelitos con membrillo.
1: ¿Te comiste todo el membrillo?
0: Sí, yo, no. Yo le como la orejita y guardo el dulce, pero se ve que hay un ratón cabeza negra que me come el dulce cuando yo me descuido, ¿eh? Bueno, y después la segunda tanda fue con tentaciones. Comimos unas mafaldas muy, muy ricas. Ay, esas media luna. Ay, con mortadela le pondría yo, pero con jamoncito ahí tan rica.
1: ¿Qué te comiste? Yo me comí
0: las mafaldas. Y ahora bien, venimos con la pana enseguida y le damos a una focaccia.
1: Dale.
0: ¿Eh? Y después vamos a la balanza y nos carnean en la carnicería. Verdaderos chochanes. Dale. 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
1: Bárbaro, parece? Me encanta. Tiene un equipo impresionante de trabajo.
0: ¿No participó nadie por el pollo?
1: Únicamente estuvieron hasta ahora Jazmín y Francisco.
0: Bien, nada más. Mentime y haceme feliz.
1: Ahí,
0: decime, son 200 los participantes. Como dicen en la radio, tuvimos 5 en mentira. Pero bueno, mentime. ¿Cómo 2 personas me van a estar escuchando y 2 quieren pollo? Que son la misma.
1: No, te estaban escuchando más, pero no querían participar.
0: ¿Por el pollo?
1: No, en general. Quieren escucharlo. Uy, arranqué.
0: Che, no. El bolsón de Caribane. Gordo. Escuchá, 5 kilos de carne, 1 kilo de blanda especial, 1 kilo de aguja, 1 kilo de paleta, 1 kilo de puchero, 1 kilo de picada especial. ¿Sabes cuánto, gordo? ¿Sabes cuánto? 55.000 pesos. 55.000 pesos. ¿Qué estás esperando? ¿Qué estás esperando? A vos que te gusta la carne, ¿Te gusta la carne? ¿Te gusta Caribane? ¿Te gusta Caribane? ¿Caribane Las Heras?
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0: Gordo. Escuchá, 5 kilos de carne.
1: ¿Morcillita puede ser?
0: 5 kilos de carne, no hay morcilla en el bolsón. No te salgas del libreto, gorda. No te salgas, escuchá. Siempre querés lo fálico, ¿Qué querés el chorizo?
1: No,
0: ¿qué querés la
1: morcilla? ¿No?
0: ¿Qué querés el salamín? ¿Qué querés la paleta? ¿Qué la panceta? ¿Qué el babá? ¡Para un poco! 5 kilos de carne, 1 kilo de blanda especial, 1 kilo de aguja, 1 de paleta y 1 de puchero y 1 de picada. Mirá, yo te doy, con estos 5 kilos yo hago 12 comidas. 13, 14 me animaría a decirte.
1: Pero mata de hambre, el pobre hombre.
0: No. Mirá, 1 kilo de blanda especial. Haces medio kilo para milanesa, medio... Mira, Ricardo, deja de participar por el pollo porque ni siquiera sabés. Pará un poquito. Que estoy peleando con el Ricardo de San Antonio.
1: Ricardo.
0: Está participando el pollo y resulta que el pollo había que ¿qué había que hacer? A ver, para ganarse el pollo. ¿Qué había que hacer?
1: Teníamos una consigna, señora.
0: Sacate la mano y la boca, que ya no se te entiende si con la boca libre, menos con la mano y la boca.
1: No me acuerdo de consigna.
0: No, hablale al micrófono, por favor. Ah, bueno, no funciona, yo te voy a decir funciona.
1: No.
0: Bueno, habla ahí.
1: No me acuerdo de consigna.
0: No, bueno, recordala. Recordala.
1: Sí.
0: Ahora.
1: Esperá, déjame, dame 2 segundos.
0: Se droga, se va al recreo a drogarse, este chico. Se va al recreo a drogarse.
1: Fui a cuidar el canelo.
0: No puede ser que no sepas por qué regalamos el pollo. ¿Cuál era la consigna?
2: Me tenés recalculando.
1: Que lo que sucedía hoy el 19 de mayo.
0: No. Dale otra. ¿Cuántos temas tratamos?
2: Recalculando.
0: La película de terror de Anabela, que próximamente estará en estreno. Dale.
2: Recalculando.
0: Esa no.
1: Ese fue uno
0: no,
1: de los
0: no, pero ese no fue la consigna. Cuando yo dije, si vos me decís qué va a pasar en este hecho, participás por un pollo. ¿Qué era?
2: Recalculando.
0: ¿Qué? Quiere decir que tus recreos al baño son mortíferos, ¿eh? Mortíferos.
1: No, mortíferos.
0: Recién venías en el bigote que ahora te estás dejando.
1: 500 cosas.
0: Hitleriano, venías con un manchón de un moco blanco como la nieve, que yo digo, ¿qué moco blanco tiene este chico? Y ahora me di cuenta por qué. Porque la consigna de hoy, querido, era si el fiscal Leandro Estrada iba a condenar a su patrón, Víctor Endesa. Eso era. Cállate la boca, mira, cállate la boca. Bueno, no te olvides del bolsón de Caribane. El bolsón de Caribane.
1: 14.000 cosas
0: por segundo. No, bueno, pero yo las puedo tener, yo las puedo tener en la cabeza. Todas. Yo no escribo nada. Solo leo que el bolsón de Caribane tiene 5 kilos. 1 kilo de blanda, 1 kilo de aguja, 1 kilo de paleta, 1 kilo de puchero y 1 kilo de picada. Uy, yo con la picada hago la móndiga, hago la hamburguesa, hago la salsa, ¿cómo se llama? La romañola, no, la romana. Bueno, romañola, no sé cómo se llama. Romana, ¿cómo se llama la salsa esa que hace con repetir? No lo condenés.
1: No, es que me limás la mente.
0: No, vos venís limado. No. A vos te la lima la Sofía. No, la Sarli. A vos la Sarli te está limando la cabeza.
1: Pero vos también ayudás un montón. Bum,
0: bum. Uy, mira, va a venir el Esteban y vamos a hablar de las quijadas. Okay, y vamos a hablar de las quijadas.
1: ¿Ya conseguiste que el resto de tus convivientes te acompañen?
0: Mira, si quieren ir, que vayan. Y si no, voy sola. Yo me voy en el colectivo. Porque yo, si hubiera ido sola, voy en colectivo. Pero ellos, como son mayoría, en la chata, van en la chata. Bueno, está.
1: Bueno, nena.
0: Yo le digo la chata.
1: Bueno, ¿me dejás arrancar un poquito?
0: Bueno, la Calio necesita una estufa. Fue al hospital. ¿Le viste la publicación? No, la Calio, pobre. Ahí viene la falopera, ¿cómo le va a decir así? Si ella está consumiendo morfines porque le ponen para el dolor.
1: Y después porque le empezaron a...
0: Y porque la dejó un médico de así, discapacitada.
1: La está tratando un denominado médico del dolor en la ciudad de San Luis Capital. ¿Todavía no lo operan a la señora?
0: No.
1: ¿No era el 18 de mayo, más o menos?
0: Buen día, amiga. Quería hacerte una consulta. Surgió un problemita a un amigo cercano. Se le partió la dentadura. Ay, no. Y encima el balcón hay que tenerlo impecable. El balcón es el balcón. Yo me acuerdo tu amiga, la Messi, ¿te acordás? Pobre, se acomodaba el diente con la lengua en el aire y un día se le escapó arriba de la mesa de trabajo. ¡Qué feo!
1: Y vos no te lo olvidaste en la
0: No. Y yo cuando era chica tenía un diente marrón, otro gris, otro dorado, todo un gitano en la boca mía. Pero no era oro, ¿eh? No era oro. Cualquier metal me habían puesto, porque en el hospital te sacan la... Bueno, esta señora, o señorita, o señor, no sé, se le partió la dentadura. Y sí o sí la necesita. Y no tiene para abonar una nueva, porque fue a DOCEP, que es la mutual que tiene, a DOCEP, y que le corresponde por tener el plan, pero DOCEP no le cubre los gastos. Si usted sabe, ¿podría sacarme la duda si es problema de mutual o mecánico dental? Ay, qué problema.
1: Se lo va a resolver un mecánico dental, lo que pasa es que es cierto, no se lo va a cubrir la obra social.
0: No, la obra social no te cubre nada de eso, ¿eh? Nada.
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0: El problema es DOSEP. Sí, no es ni el diente, ni el ni la mutual. Ni, tener DOSEP es como tener profe, que ahora se llama incluir. Claro. No, no, es gravísimo, pobre la gente, pobre la gente, pobre. Uy, ya tengo el primer videito de las chicas que van al gimnasio.
1: Muy bien, señora.
0: Ay, mira quién está la Norita acá, ahí la tenés, en el gimnasio de la Pato y el Juan. Muy bien, ahí la tenés. Mira, te mando, mira, Nora, 66 años, su primer día de evaluación. Muy ahí bien. Voy, ahí voy. Qué bárbaro, ahí va para los intrépidos que trabajen. El problema es cierto, no es si tenés para pagar el diente o no, el problema es 12.
1: Claro, siempre. Hola Raquel y equipo, buen día, te estoy escuchando, me gustaría participar de los premios. Dice Karina y da la terminación del documento.

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0: Mi amigo Lucas,
1: sí.
0: Su primera clase de adultos mayores en el Body Power.
1: Viste
0: que ahora van a haber clase para los mayores de 60 años. La Organización Mundial de la Salud dice que vos sos un adulto mayor a partir de los 60. Podés ir con 58, pero el adulto mayor comienza a los 60. Amén. Así que yo sería una adulta mayor. Yo sería mayor.
1: Mira,
0: yo quería ser
1: cosas,
0: mayor.
1: Menos adulta mayor.
0: No, yo soy una señora grande. A ver,
1: Siempre te dicen otras cosas.
0: Está bien, eso lo dicen los desubicados. Pero yo ahí no caigo. Yo no caigo tan abajo. Acordate que yo soy terraza. Nunca subsuelo, nunca sótano. Lo mío es terraza. Así que déjame decirte que yo voy a ir a ver cómo es una clase.
1: Dale.
0: Porque, en serio, es decir, ¿qué hacen los chicos cuando te ven una fuerte? Te dan masa.
1: Te quieren de masa.
0: No, te quieren, no, te dan.
1: Te dan.
0: Te dan, te dan.
1: ¿A vos te quieren de masa?
0: Y te dice, toma, levantate 80 kilos.
1: Ah,
0: toma.
1: Perdón, me había confundido.
0: Este tipo un día lo van a detener. Primero porque creo que ya andas con menores. Te voy a empezar a denunciar. No solo tu consumo de sustancia, sino te voy a empezar a denunciar otras cosas. Ya me tenés cansada. Entonces me da, toma, 100 kilos con las piernas. Pará.
1: 100 kilos con las piernas.
0: Ya estoy en 120 kilos que levanto.
1: A ver, epa, esas piernitas.
0: Mira, vos sos tan indeseable. Sos tan... Por Dios.
1: Qué bárbara. 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
0: Mira, está haciendo el ejercicio la Norita, el ejercicio ese cuando vos te sentás en la silla y te parás sin sostenerte. Te sentás. Y te paras, a ver, para que me voy a sacar esto. Esta es tu silla, ¿no?
1: Sí,
0: no tiene ruedita. Te sentás así y te paras. Te sentás y te paras. Eso es tu equilibrio. ¿Eh? Y las órdenes que le da a tu cerebro. No te olvides que todo lo manda el cerebro.
1: Bien.
0: Vos cuando decís, ay, esto me va a hacer mal, ya te va a hacer mal. Porque el cerebro le dio la orden a tu estómago que resista lo que le estás poniendo.
1: Bien.
0: No, gordo, hay que tener cuidado con eso. No, esa cosa que vos te metés acá. No, no, no, no, no, no, que no entre, que no entre, que no entre, que no entre. No lo podés, ¿no? No lo podés. Ay, Dios mío, me puse un vestido de lana, me hace un calor bárbaro.
1: Qué dolor de cabeza que sos.
0: Este es un Calvin Klein original, ¿eh?
1: ¡Epa!
0: Es un Calvin Klein. Le mando un saludo a mi querida amiga Mónica. Mónica es la señora de la mala praxis. De aquel tipo que lo operó. Que al final no me acuerdo, ¿quién lo operó a la Calio? Ah, a la Calio lo operó un carnicero, con el perdón de los carniceros, el carnicero de Nueva York, el de Córdoba lo operó. Y,
1: sí.
0: ¿Y a la Mónica quién lo operó?
1: No me acuerdo.
0: ¿No te acordabas? No te quería acordar. Uri,
1: no me acuerdo.
0: Ucacha.
1: No,
0: Buen día, qué hermosa que sos, aunque
1: Ucacha,
0: no te conozco.
1: ¿Dónde va la concejal cuando che, tiene un fin de semana largo?
0: Me van a comprar casi todos los números. Tengo dos amigos que me dijeron, dale, Tete, mandá la rifa.
1: ¿Del niño o del hombre?
0: Niño, ella es la esposa.
1: Ah, qué divina.
0: Sos la esposa, ¿no? Sí, es la esposa.
1: Bueno.
0: Yo tengo un pirata del asfalto en la cabeza. No tengo un pirata. Porque dice, está pirata.
1: Tenés
0: la mamá.
1: Ya que es Parro viviendo en tu cabeza.
0: Vos sabés que me dijeron, esta mina está pirada. Pero vos sabés que Maximiliano Rodríguez, que es el operador de la radio, y Emilce Tallone, que es la persona de las redes, no me quieren. Porque ellos hacen TikTok conmigo.
1: No.
0: Con estas salidas que yo tengo en vivo.
1: Y conmigo hacen stickers.
0: Y no sabes. Sí, bueno, pero los stickers tuyos no los ve nadie. Mis TikTok los ve el mundo. Y me dicen, ahí está la hija del Alberto. Ahí está la hija del Maxi. Ahí está la hija del Adolfo. Ahí está la hija del Merlo. Ahí está la hija de puta. ¿Pero de quién soy hija? Ay, mamá, mirá si mi mamá viviera, ¿no? Pobre mi mamá. Porque ella decía, mija, venga, mija, ¿por qué está llorando? porque yo lloraba porque no me dejaban ir a la calle. Yo lloraba porque no me dejaban ir a la calle. Yo quería ir a la esquina. Porque en la esquina se juntaban. Por favor, ¿te podés dejar de rascar?
1: No,
0: porque...
1: pero
0: no
1: rascar.
0: No, no, no, bañate, querés... gordo. Tenés ladilla en la axila.
1: No, ¿qué,
0: te estás rascando
1: querés
0: la axila?
1: Que me ponga las manos sobre
0: bueno,
1: la mesa.
0: No, yo no me ando toqueteando, perdóname. Yo no me ando metiendo la mano en la verija. Ni me ando... No importa, gordo, pero vos hace 2 horas que te estás rascando la axila. Tenés ladilla, lavate.
1: No, me está...
0: Claro.
1: ¿Qué, vos,
0: no, no, bueno, pero ¿qué tenés? ¿Ladilla? ¿Qué tenés en la axila? ¿Ladilla se llama el bicho?
1: Vamos al punto. Así que los vagos te hacen TikTok y la
0: no,
1: gente...
0: Claro, me hacen TikTok y la gente me empieza a putear. Mirá esa hija de puta, no. Ah, esta es la no pautita Alberto. Ahora me dicen la no pautita Alberto. Miren, a mí, yo soy un palo enjabonado. Todo me resbala. ¿Y sabes qué me hace feliz? Porque yo soy feliz. Soy muy feliz. No, no, no, no, no, no, no, no, no, cada vez no me lo nombré porque lo tengo montado en los ovarios. No, no, no. Yo soy muy feliz. Soy una mujer muy feliz. Con nada. Yo soy feliz con nada. Soy feliz con que me diga, che, vamos a caminar de la vuelta por la Mitre, che, vamos a la Calle Angosta, vamos a trotar, vamos a andar en bicicleta. Yo soy feliz. Vos venís y me decís, mira Raquel, encontré este palo en el monte del campo y tiene forma, y yo te voy a amar porque me traes algo para la montaña. Vos me decís, che, mira Raquel, tengo esta vinchita feliz. No, no, no, no, no, no, no, no, no, cada vez no me lo nombré porque lo tengo montado en los ovarios. No, no, no. Yo soy muy feliz, soy una mujer muy feliz, con nada. Yo soy feliz con nada. Soy feliz con que me diga, che, vamos a caminar de vuelta por la Mitre, che, vamos a la Calle Angosta, vamos a trotar, vamos a andar en bicicleta. Yo soy feliz. Vos venís y me decís,

0: Cito. Yo soy feliz con una torta frita caliente y tres mates. Mi felicidad pasa, y cuando la gente me agravia, porque me agravia mucho, me insulta mucho, a mí me encanta, ¿sabes por qué? Y me da risa, porque mi hija dice, a mí me dijeran las cosas que dicen a vos, vieja, yo estaría llorando en una... No. Primero que yo no lloro por boludeces. Yo si lloro tendría que llorar por algo muy, muy, muy, muy grosso. Y segundo, que estos son like. Porque desde que la gente me empezó a putear en todos los idiomas, yo tengo más de 40.000 seguidores.
1: Sí, pero en algunos casos es muy ingrata y cruel y es inútil y es horrible la crítica que por ahí te hacen. Yo por ahí las veo y yo por ahí me muerdo.
0: Yo me mate la risa. No, yo me mate la risa.
1: Por contestar. Pero si yo les contesto, nos van a saltar a vos, a vos y a mí también.
0: Mira, hay uno que ha publicado y es un violín. Es un violín. ¿Pero qué le pasó? Es de la municipalidad la camioneta.
1: Ah, no, no.
0: Yo sí le vi los cuadritos. Sí, yo le vi los cuadritos en la puerta. Y de acá lo vi, ¿eh? No, no, gordo, déjame decirte.
1: No, pero hay algunos que tienen...
0: Pero no me... Mira, hay un violín que me está criticando. Un violín. ¿Vos viste ese pelotudo que dice la no Paulita Alberto? Bonito.
1: Pero hay algunos que tienen perdido el abrigo.
0: Él siempre vivía allá abajo. Y yo lo miro de arriba. Porque el problema... ¿Sabes cuál es, gordo? Eso tenés que aprender para vivir la calidad de vida. Cuando alguien habla de vos, habla de tus espaldas, quiere decir que vos vas adelante. Sí, si él te está hablando, no, gordo, no gaste energía. Yo siempre le digo a mi hijo, no gaste energía en la crítica, no gaste energía en hablar mal de alguien, no gaste energía en ser rencorosos, no gasten en ser odiosos, ni ser egoístas, sean buenos. Abracen, no, si besen, sean sí. Buenos. Pero ver, no, pero vos te crees, yo le voy a hacer caso a un violador.
1: La gente que opina sin conocer, sin conocerte, sí, sin saber
0: pero
1: quién
0: si sabe
1: sos.
0: Que la gente se desangra en las redes. Aumentó la cuota de psicólogo, boludo. No hay 60 lucas, 70 para pagarle al psicólogo.
1: Si eso coincido, sicario de las redes.
0: Bueno, descarguemos las redes.
1: Sicario en las redes. No pueden pagar la luz, le meten los cuernos a la mujer, le meten los cuernos a la amante.
0: ¿A quién no? ¿A quién no?
1: ¿Y qué es lo
0: que
1: hago?
0: ¿A quién no, gordo? ¿Quién está vacunado?
1: Entonces, ¿qué hago? Me descargo contra gente que no conozco en las redes sociales.
0: ¿Y cuál es? ¿Y cuál es?
1: Son unos gilipollas.
0: Pero vos crees que a mí me preocupa.
1: No,
0: yo me mato de la risa.
1: No, el cuero
0: a veces estoy. Ay, me encanta. Ojalá me comieran la grasa. Porque yo el cuero no quiero. Pero la grasa sí quiero que me la coman. Tengo el abdomen ya con un rollito. Ya tengo un rollito en la cintura. Ya estoy mal. Pero claro, me la paso comiendo porque no podía hacer gimnasio. Pero déjame decirte, gordito, a mí me hace feliz eso. Y no vas a creer, me empiezo a reír a carcajada y dice, le agarró una CB a la mamá. Entonces vienen a leer, dicen, no, pero mirá cómo la putea el vago, o la mina. Y ella se está riendo porque me causa mucha gracia. Primero, no me conocen. Segundo, alguien los mandó. Tercero, suelen ser los trolls de Claudio o del Masqui o ahora de otra persona que toque, porque yo les toco la nalga a una y ya sale toda la camada. Pero yo a cada uno de ustedes les tengo una guardada, ¿eh? Yo sí les tengo una guardada. Así que no, pero que no jodan. Yo no tengo problema. Ah, pero ahora este me quiere hacer golpear con la Karime, la lonca.
1: No.
0: Es bravísima, no. Me va a agarrar con la fusta.
1: Así que te hacen TikTok los babos acá.
0: No,
1: ¿sabes?
0: Él y la Emilce. Entonces me odian. Me odian. No importa.
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0: Mira, yo te voy a contar algo. Ayer me habló el Darío Martinelli. A la noche, justo iba para el gimnasio, yo, viste. Cuando menos ganas tenés que ir, porque es cuando más rendí. Iba cabeza agacha, con el brazo, viste, que no lo puedo levantar para sacarme los pullover. No, bueno, ahí. No, vos podés. Y bueno, me fui al gimnasio. Salí para allá. Con todas las contras que acá, porque salí a esta hora, menos violación, cualquier cosa me iba a pasar en la calle. Bueno, mira, déjate de joder. Yo no puedo tener miedo en mi ciudad, yo tengo que andar, déjame de joder, yo quiero salir. Bueno, me fui al gimnasio. Y me llama el Martinelli en la mitad del camino del gimnasio, 3 cuadras. Y nos pusimos a hablar.

0: Al final, justo entré porque el profesor me empezó a hacer vení para acá, como diciendo, hace 20 días que no vení. Y me quedó preguntarle si lo invitó el Adolfo a la locriada del 24.
1: Seguro.
0: Yo voy para aquel lado, ¿eh?
1: Bueno, pero...
0: Claro, ¿no es para Toro Negro cuando sí. va a la Quijada?
1: Claro, claro.
0: Va a haber una fila yendo para allá.
1: 15 mil pesos la tarjeta, ¿eh? Una ganga.
0: Ah, ¿puede ir cualquiera?
1: Sí, no, tenés que comprar tarjeta.
0: No.
1: ¿Qué no?
0: No, gordo, no.
1: Discúlpeme, cuando preguntan, porque leí ahí unos comentarios que dice, vamos a trabajar.
0: Bueno, le mando un saludo a Martinelli.
1: Dale, está. Vamos a juntarnos en Toro Negro para trabajar por la unidad del peronismo. ¿Es la misma unidad la de esta zona? ¿O esta unidad es distinta a la otra? ¿La unidad del joven de la juventud peronista es la misma unidad que el Adolfo en Toro Negro? 15.000 de entrada, ¿eh? La tarjeta para
0: el
1: locro.
0: El PJ de acá creo que está... está es una puede ser que el Napal es el que deja la esquirla. Bueno, es una bomba que está esquirlado por todos lados.
1: Una bomba incendiaria.
0: No tiene vuelta. El PJ de acá no tiene vuelta. No, olvídate. Del PJ de acá, olvídate. Al menos para el 2027, olvídate. No.
1: Si yo no quiero que sea candidata ni la Blanca ni la otra, y quiero que sea candidato yo.
0: Gordito.
1: Entonces, bueno.
0: Gordito, escucha esta sabia mujer, que está vieja y ya me compré la bola de cristal. Y mira, estoy viendo la bola en este momento.
1: Me da miedo a mí.
0: Y el PJ no está en la bola para el 2027.
1: Qué momento.
0: Tienen que acomodar el cuerpo. Tienen que acomodar, no lo están acomodando. Hablando del PJ, el jueves viene Anabela Lucero.
1: Muy bien.
0: Ella me pidió el derecho a réplica ayer, porque yo había hecho menciones sobre ella, y me dijo que iba a venir con su abogado.
1: Muy bien.
0: Así que no, ningún problema, que venga Anabela. Dice, quiero el derecho a réplica.
1: Bárbaro.
0: Le digo, venite ya. Y me dijo, no, estoy en San Luis. Que vos me dijiste, le está pidiendo permiso al Alberto. No. Vos me dijiste eso. Ah, yo siempre quedo yo de lenguda. Y el gordo, que es un cizañero, queda como amigo de la Anabela, y él me dijo, le fue a pedir permiso al Alberto para hablar con vos.
1: No, te dijo que
0: no
1: creo, San Luis.
0: No creo. No lo dijiste, gordo. Decilo, no te querés llevar mal. ¿Ves que yo sí puedo decir cualquier cosa? Pero él cuida todos los detalles. ¿Me dijo o no me dijo que había...? A vos te pregunto. Porque vos no me vas a dejar mentir, Maxi. Cuando yo le dije, me dice Anabela que está en San Luis, ¿qué dijo él? ¿Le fue a pedir?
2: Al Alberto.
0: ¿Le fue a pedir permiso al papá?
2: Exacto. Así dijo.
0: Al tío Alberto. Bueno. Entonces, yo no sé si le fue a pedir permiso. Yo creo que... vamos a ver qué pasa, porque... Domingo no le pidió permiso a nadie para decirle, che, Anabela, dejate de tanta patraña, deja de mentir, esas patrañas no sirven. Pero bueno, ¿qué es eso? Que se la arreglen ellos, el problema es de ellos. Porque al final salieron a decir que la radio es de Frontera. Frontera, hacete cargo que hay que tirar la rienda de la antena, ¿eh? Cuando se caiga en una casa.
1: Ahora pasaste a ser la radio de Frontera.
0: No, antes era de Alberto, después fui de Adolfo, antes fui de Merlo y ahora soy de... ¿cómo se llama? Maxi. Frontera. Pero viene Santarone, habla conmigo.
1: Acá, la radio de Paul.
0: Viene Santarone, creo que viene a las 16, viene acá.
1: Sí.
0: Porque le dije, porque dice, quiero hablar, no, en la estación de servicio no, porque yo no tengo auto.
1: No, después te voy a encontrar con Anselmi, firmando contrato.
0: Entonces le digo, no. Si usted quiere hablar conmigo, venga a mi casa. Así que viene Santarone a mi casa.
1: Bien.
0: No sé de qué quiere hablar.
1: Bien.
0: Debería preguntarle a los colegas de qué habla Santarone con ellos. Pero bueno. Yo estoy dispuesta, no puedo cerrarle la puerta al diálogo.
1: Pero por supuesto, señora.
0: Qué lindo, Poggi. Qué buen gobierno que está haciendo Claudia.
1: La radio de Poggi. Y ahí la chica plástico explota, ¿no?
0: Ahí le explotan, sí, los pechos. A esa chica se le explota la silicona de bronca. Bueno, y yo voy a ir al Canal 13 a hacer documentales de montaña.
1: Ah, bien. Documentales.
0: Porque el problema mío es que yo no tengo que hablar de políticos.
1: A vos tenés que hablar de cualquier cosa menos de política.
0: Yo puedo hablar del tiempo, del clima, de los viejos, de los jóvenes, los gatitos, los perritos, los pajaritos, el peludo en cautiverio. Puedo hablar del peludo en cautiverio. Puedo hablar de todo, pero yo no puedo hablar de la política y de político.
1: Ah, muy bien.
0: No puedo.
1: Entonces, ¿antes de las 16 horas o después de las 16 horas?
0: Antes de la, no, después de las 16. Después de las 16. No, no, en realidad cuando entre la transferencia.
1: Penal para River.
0: Penal para River. No, cuando entre la transferencia. No, bien. En realidad no es transferencia. Le dije, si Santaroni quiere venir a hablar conmigo, sí. Que venga. Pero yo valgo tanto. Pará. El 20% de Raquel Gurruchaga vale 20. Sin facturar. ¿Listo? El 80% viene Santarone de Raquel Gurruchaga es del pueblo.
1: ¡Ay! ¡Qué grande que sos!
0: El 80% es del pueblo. En ese 20 pídame el sacrificio.
1: Ana,
0: pídame el sacrificio en el 20. Claudio, listo. Claudio no se toca.
1: Claudio,
0: dice, y en la bandeja le traemos los funcionarios a la Raquel.
1: Me encantó, muy buena esa.
0: No, ahí no, pero lo tengo que poner a consideración del pueblo.
1: No, sí, ya, sí.
0: El gordo quiere que la aumente.
1: No quiere arreglar.
0: No, una de esas Santarones viene a decirme que quería conocerte.
1: Por supuesto, soy una mujer muy reconocida en la provincia. No, a Santarone no lo conocemos, yo no lo conozco.
0: No va a decir cosa que me siga Santarone, ¿no?
1: ¿Quién te dice?
0: Tengo muchos seguidores nuevos ahora yo.
1: No, además me gusta, ¿sabe por qué? Porque hay alguna gente que tiene un problema de brújula.
0: ¿Ah, sí?
1: Sí.
0: ¿Por ejemplo?
1: Por ejemplo, se pelean y se quedan en la chiquita. Se quedan peleándose acá, en tu barrio, en tu casa.
0: En el WhatsApp.
1: En el WhatsApp. Elimino los que no me gustan en el WhatsApp. Me quedo en linterna acá.
0: Ay, bueno, dale.
1: Y en realidad,
0: dale.
1: El árbol te tapa el bosque, porque el enemigo no está acá.
0: Ay, Dios.
1: El enemigo está de la cumbre para allá.
0: Las mías son naturales, gordo. ¿Entendés? Si vos te seguís colgando, se me van a llegar al ombligo. Gordo, pará. ¿Emil se nos escuchará nosotros?
1: No,
0: creo que no.
1: Esta hora está en la reunión de padre.
0: Esta cuando no tiene reunión de padre, reunión de tupper. Cuando no tiene reunión de tupper, de la olla Essen. Cuando no tiene... Vive en la casa.
1: Ahora está reunión de padre.
0: Dice, ¿es para publicar? Contestale que sí. Decile que escuche la radio. Bueno, me dice acá, mi carnicero se llama... What the fuck?
1: Mándame el enlace.
0: What the fuck? Este señor lo operó, no lo conozco. Iturbe dice que lo operó. ¿Lo conoces, Iturbe?
1: No.
0: ¿Un pelado? No. Yo hacía con un pelado trekking, no sé si es el mismo.
1: No.
0: Ese es mi carnicero, dice. Ay, Mónica, te quiero. Mira. Vamos, Mónica, vamos, arriba. Tenés que vibrar alto para que todo salga bien. ¿Por qué? Porque esa es la energía. Si vos vibrás para atrás, todo sale para atrás. Porque vos atraes, las leyes de la atracción es esa. Si vos atraes negatividad, todo va para atrás. Si vos sos positiva, atraes positivo. Yo me voy a levantar ahora y estoy seguro que mi billetera va a haber un billete de 10.000. Yo puse un billete de 100 pesos y nunca se hicieron 100 dólares.
1: Ah, vos porque lo tuviste con el pastor.
0: Bueno, ¿ves?
1: ¿Ves? 100.000 pesos y le parecieron 100.000 dólares.
0: Bueno, dice un amigo acá. Sos una gran periodista y una gran persona. Yo trabajo en la municipalidad. Y si algún día me toca una función y me toca ser parte de alguna gestión de gobierno y tenés que hablar de mi persona, será tomado con respeto y crítica constructiva, sin rencor, que hablando se entiende la gente. Seguí como sos.
1: Muy bien.
0: Ay, dice ese amigo que no lo tengo agendado.
1: Muy bien.
0: César.
1: Muy bien, César.
0: Bien, gracias. Lo estaba viendo, gracias, César. Son halagueños estos mensajes. El problema de Doxet, dice acá, el Ricardo. Él dice Doxet. ¿Y cuál es el problema? ¿Cuál es el problema? No me digas que te vas a reír de la gente.
1: No.
0: Porque
1: no,
0: te la vas a ver conmigo. Vos te reís de alguien y yo te la pongo.
1: El 80% tu público, tu gente.
0: El 80% es mi gente.
1: Y el otro 20%
0: son... El 20%. ¿Lo quiere para Claudio? Se lo doy. Gratis. Gratis se lo doy.
1: Sí, porque la,
0: pero no me pida, pero yo quiero hablar con todos los funcionarios del gobierno.
1: Muy bien.
0: Quiero una nota con cada uno de ellos todas las semanas.
1: Cuando haya una cuestión, poder llamarlo y que te puedan
0: claro,
1: atender.
0: Que no, porque no, acá siguen sin atender los funcionarios.
1: Nadie, no.
0: Y Macri sigue cobrando y vuelto Macri, y contravuelto.
1: Exactamente.
0: Bien.
1: Han prohibido los funcionarios hablar en Mercedes.
0: Bueno, ya está, vamos a ir al acto, te voy a mandar a vos, y si yo me desocupo en algún momento, me voy al auto de Pastor.
1: Dale.
0: Me voy con Pastor, que viene el amigo Moreno. ¿Irá a estar Trombeta?
1: Sí, seguro. ¿Puedes decir? Sí, 5-1.
0: Y sí, porque después Trombeta le va a pedir la pauta.
1: No, no,
0: ¿viste? No es la pauta. Primero no cobra y después pauta, hace la nota.
1: No es todo la pauta.
0: No, sí. Che, este hincha de Aviador que me dijo a mí... Aviador no. ¿Cómo se llama? Ay, no. ¿Cómo se llama el equipo? Oh, me olvidé. Me olvidé de dónde era, de qué... ¿Qué le dicen los violines?
1: No sé.
0: ¿No sabe?
1: No, ni
0: bueno,
1: idea.
0: Bueno, no sé. Pero el violín ese, hablando de mí, no, papito. Dejen de que les gusten los nenes a ustedes. Dejen, no jodan. Y no me busquen la boca, que yo no les tengo miedo a nadie. Yo no les tengo miedo. A la hora de decir las cosas, yo las digo. Gordito, sí. Estaba pensando el candidato a gobernador, Pastor.
1: Pastor, vamos
0: y
1: a ver.
0: Y después está Pastor y está...
1: ¿Dónde está? En Esmata, a las 22 es, ¿no? El viernes a las
0: 22. No, tan tarde, no. Yo no salgo. Ya es horario de protección a mí.
1: Ah, te dejo la cagua en tu casa, en todo caso. No, para nada. ¿22 o 20? Ahí te digo exactamente.
0: No, ya te digo. Ya te digo, si yo lo, ¿no lo publicaron en las redes de Pastor?
1: En Esmata, ¿no? Sí. En Esmata seguro.
0: Sí, en Esmata.
1: No tengo claro el horario.
0: Son... No. No voy a decir nada. No, me dice que club son los violines.
1: No.
0: No seas tan desgraciado.
1: Bueno.
0: Invitación lanzamiento, acá la tengo.
1: Dale.
0: Invitación lanzamiento oficial de campaña gobernador 2027, doctor Daniel Fernando Pastor. San Luis merece volver a crecer desde la producción, el trabajo y la dignidad de su pueblo. Tenemos el agrado de invitarlo al acto de presentación oficial de campaña y exposición de propuestas estratégicas para el futuro de la provincia de San Luis, 22 de mayo a las 20 horas, gordo.
1: 20 horas, más temprano, claro.
0: 20 horas, y después vamos y nos comemos un choripán.
1: Dale, te dejo la cagua en tu casa, ahí en medio cuadrado. Dale, 20 horas te piola, dale.
0: No importa, si por las 11 de la noche vos vas a ir lo mismo.
1: Sí, bueno, pero
0: porque no te voy a pagar hasta que no vayas, vengas de la
1: plaza. Pero le dejo la cagua en la casa de mi amigo.
0: Yo prefiero que la deje en la plaza. Porque no sé. Más seguro. Más cerca, Raúl.
1: No, le dijo.
0: ¿Qué decir? ¿Que hay ladrones en Esmata?
1: Ah, no, bueno, pero no le puedo dejarle caer.
0: ¿Qué decir? ¿Que hay ladrones?
1: No, yo pero le cago, me tengo que ir para ahí, así.
0: Amiga, no hay choripán, vamos a comer locro. Ay, ahora todos locro. Comen locro. No, ¿y después? ¿Y después? No. Yo locro paso.
1: ¿No vas a comer locro?
0: No me gusta. Es que no he comido nunca un locro y yo quiero comer algo rico. A mí cuando yo como muy poco.
1: Sí, rico el locro.
0: Bueno, pero no. Los porotos me gustan.
1: Porque el 25, ¿qué va a comer? El locro del 24. De lo que te quedó toro negro, te va a comer un platardo ahí.
0: No, yo me como un asado, macho. Yo tengo plata.
1: ¿En banana frita?
0: ¡No!
1: El González está vendiendo locro, a todo el mundo le está diciendo...
0: Yo voy a comer asado. Tradicional, la carne. No me gusta el locro.
1: Bueno.
0: No, aparte, yo tengo un problema. Se me ensucia el pecho. Se me llena de gotitas de salsa, todo cae ahí, ando toda manchada. No. Y el locro tiene salsa.
1: Bueno, está bien. Vamos a lo del Pastor, pero no comamos el locro.
0: No, vos sí. A vos te hace falta mastiquín. Vos estás cagado de hambre. Vos vas al acto para comer algo. Yo no.
1: Bueno, pero vamos juntos.
0: Yo voy a... No sé si juntos. No sé. No voy a decir cosas que me vean a culo y me detenga. No. Vamos al acto de Pastor.
1: Dale, 20 horas.
0: Nos vemos allá, yo me quedo de una punta.
1: Menos cuarto, ¿te parece? Menos cuarto. 19:45, así sacamos una fotito cuando entre, cuando llega. ¿Eh? ¿Te parece?
0: ¿Vos querés escrachar a algunos tipejos?
1: No, al contrario. Saca fotos de Pastor, de Moreno.
0: Bueno,
1: de,
0: me gusta. Ese candidato me gusta. Me gusta. Pastor me gusta. Abdala también me gusta.
1: Siempre tuviste problemas. Tu madre te dijo que tenías problemita con algunos gustos. ¿Eh?
0: Con algunos gustos, sí. Pastor me encanta.
1: Ah, Pastor también.
0: Abdala me gusta. No, me encanta. Me gusta.
1: Además porque nació criado.
0: Pará que tengo otro nombre para... El gato me encanta. El gato lo amo. Al gato lo amo. Pero tengo que ver que no se duerma porque está medio gagá, ¿viste? Que se durmió el otro día en la
1: sí,
0: cámara.
1: Sí, dio cuero sin querer.
0: Está medio gagá. El Ali es muy impetuoso. No. Es muy exaltado. Es como yo. Yo nunca voy a hacer nada porque soy muy atrevida, muy... ¡Ah! ¿Viste esa cosa? No sirve. Hay que tener calma para todo. Pero lo quiero. Al Ali lo quiero un montón. Al gato lo amé. ¿Y otro candidato?
1: La Fabi.
0: Ah, la Fabi, sí. Bueno, la Fabi, si ella sale, yo la voy a acompañar.
1: Fabi. ¿A dónde la acompañas?
0: En la fórmula.
1: Together en la fórmula.
0: Dos rubias.
1: Pero ¿gobernador y vice o gobernador intendente?
0: Yo soy gobernadora. La Fabi, sí, que es una pinche concejal de salud.
1: Y el padre
0: que y el se padre la que nos limpie el auto. El despacho. Ya, ¿qué te pasa?
1: Bien.
0: Van a ser dos rubias en el avión, dos no rubias, una rubia en el avión. Dos. Ojo que le podemos hacer mella, ¿eh? Pero no, yo no voy a ser candidata. La Fabi también, tenés razón que la Fabi me encanta.
1: Después tenés igual candidato Mercedino, la Fabi Mercedina, el Pastor Mercedino. Bien, me gusta.
0: Sí, sí. Después los otros no son chantas. No, a ver, ¿para qué otro tengo una? ¿El PJ quién tiene? Ah, el gato.
1: ¿El gato?
0: ¿Va a ser el gato?
1: En el PRODE que tenemos apuesta acá en la radio va ganando
0: el gato. No, yo acá no se apuesta.
1: Es interno, es una cuestión. Va ganando el gato.
0: Bien, ¿te gusta el gato? A mí me gusta el gato.
1: Sí.
0: Ojo, no quiere decir que yo lo voy a votar al gato.
1: No, le gusta. Para mí va a ser el candidato el gato. Y a lo mejor el Partido Justicialista hace un gran frente.
0: Escuché tu análisis del caburé. Por cierto, noto que te saca de eje. Me parece que te fuiste a la pausa. Pensé te relajabas. Volviste y Delay recibió de nuevo. Mira, me manda un sticker que no sé qué es, que se esconde debajo de una colcha.
1: ¿Cómo que Delay recibió de nuevo?
0: Bueno, amiga, no te hagas drama. Te hago unas costillitas, dice.
1: Oh, genial.
0: ¿Ves? ¿Eh? ¿Ves? No, es que el choripán es muy de negro. Los candidatos que están buscando no quieren. El choripán es peroncho, gordo. Es peroncho. Viste que a mí me fascina el choripán en la cancha.
1: El choripán me de encanta. La cancha es lo más grande que es.
0: Basta, Maxi, de sacar, de extraer cosas mías. Basta. Bueno, Raquel, qué cara dura. La Anabela Lucero, si tiene. Que se vaya sin abogado a tu programa. El jueves van a saltar los teléfonos de radio. ¿Y cómo vas a hacer para responder a todo? No. No voy a abrir el teléfono, no. El teléfono sí, después se los leeré a Anabela. No, pero participar no, porque el derecho a la réplica... ¿Cuánto me llevó a hablar de la Anabela? Media hora para Anabela. Es el mismo tiempo que yo utilicé. No sé, el abogado.
1: No entiendo por qué lo de derecho de defensa. No sé, no sé la parte del ataque. Porque para defender.
0: Sí, porque ella debe haberse. Es muy sensible, Anabela. Y ella debe haberse sentido tocada cuando yo le dije: Anabela, todavía no te has quitado una mancha, que es la causa que tenés con el Molino Fénix. Bien. Eso le puede haber dolido. Le puede haber dolido decir: no te quedes en la chiquita. Le puede haber dolido que le dije, Alberto no va a ser inmortal. ¿Cuánto tiempo tenés del apoyo de Alberto? Le puede haber dolido esas cosas, bueno, pero... Creo que ha hecho un descargo ella en las redes mío. ¿No? Vos me dijiste que habías visto en las redes. El gordo este. No, qué chancho que... Me dijo, la Anabela te está dando masa no sé dónde. No creo que me dé masa la Anabela a mí.
1: A lo mejor quiere hacer un descargo ante Domínguez. ¿Y le quieres responder a
0: Domínguez? No. A Domínguez que le responda con un TikTok. Después la gente me lo manda a mí. Pero no. Y la causa de ella no fue mi tema. Pero sí, yo la nombré, yo lo puse al doctor Holguín, que dijo que se había robado no sé qué cosa. Entonces ella se ha sentido herida. Pero como sabe que yo soy una persona que dignifico mi profesión, ella va a tener el derecho a la réplica. Si ella me pidió el derecho a la réplica, es porque ha sentido que que ella tiene que decir su verdad frente a mí. Pero está perfecto. A mí no me preocupa que Anabela me pida el derecho a réplica. Porque yo la respeto. Creo que ella me respeta a mí, creo. Y de última podemos no coincidir en el aire de la radio, pero eso no la va a hacer ni más mala, ni más buena, ni a mí me va a hacer mejor. A mí me hace mejor que yo le dé el derecho a réplica. Ahora, no entendí por qué. Porque su causa la tiene que dirimir en tribunales, sí, no acá en la radio. Y a lo mejor el abogado lo trae para que, no
1: para
0: sé,
1: explicarle a la comunidad cómo está desde su punto de vista la causa.
0: Sí, no creo que sea para amedrentarme. Ella sabe que a mí no me amedrenta. Mira, puedo tener 14, ahí, grupo comando, y a mí no me, yo no le tengo miedo a nada. Menos a la justicia, porque creo hacer las cosas bien. Ahora, si me equivoqué, yo no creo haberme equivocado. A mí me parece que la provincia de San Luis, que dicen que tanto aman, está pasando por una situación muy difícil, en todos los ámbitos. Y no es tiempo de estar reprochando con quien te sentaste en un acto, que hay que tener, primero saber por qué. Se tendrían que haber juntado en el PJ y decir, che, Alfredo, ¿por qué te juntaste ahí con el Maxi? Claro. Te has pegado al Maxi, a la Galeto. Estaba viendo las frases de Perón, son muy, muy raras, ¿no? Porque Perón dice, el compañero que ataca a un compañero es traición. Si los compañeros se atacan entre ellos, se están traicionando, porque están traicionando, no van por la causa, van por sus intereses, dice Perón. Pero Perón dice, al enemigo ni justicia, ¿sí? A mí me parece que la cosa no va por ahí. Pero de todas maneras, la señora Anabela, yo terminé el programa y me escribió. Bien. Y a ella le pareció que yo estuve mal. Bueno, yo creo que no. Pero si ella cree que estuvo mal, le tengo que dar el derecho a la réplica. Porque estoy hablando de ella, yo hablé de ella. Ayer me llamó un amigo y me dijo, no le des, no perdás tiempo, no le des identidad a la mina esa, no le des propaganda gratis a la mina, no. Ni es país gratis, ni es esto, ni es aquello. Después tenés que sacar así frasecita de ahí del amigo. Pero no, yo no soy quien para decir si ella se lo merece, no. Yo soy una comunicadora social que tiene que dar el derecho a la réplica, no importa quién sea.
1: Y después, creo que queda claro que, primero, estamos hablando de política, ni de cuestiones personales, ni de nada de eso, sino de política. Y estamos hablando de un hecho que se hizo público en el marco de una interna que tiene el Partido Justicialista. Primero con la publicación que hizo Anabela y después con el video que hizo el señor Domínguez.
0: Me decía Maxi que nadie hablaba hasta que salió acá el tema. Nadie hablaba, porque viste que los periodistas o tienen que quedar bien con Maxi o tienen que quedar bien con Poggi, o no tienen que hablar de Alberto, entonces tienen prohibido hablar, entonces no hablan.
1: Pero el video de Domínguez uno lo vio por todos lados.
0: Y lo tocaba de cerca al intendente, es decir, qué sé yo, el intendente que se haga cargo de la gente. De todas maneras.
1: Pero en el video de Domínguez, Domínguez no habla del intendente, en ningún momento habla del intendente. No, habla de la situación interna que tienen ahí con el Partido Justicialista.
0: Que no es sola. Que no es el problema de Domínguez. El problema del PJ es gravísimo. Está en estado de coma. Está en estado de coma. Yo pude acceder a una información muy, muy fidedigna y déjame decirte que ni van a aparecer en el 2027. Al menos el de Pedernera, al menos el de Villa Mercedes, no voy a hablar de todo Pedernera. Están al horno. Al horno. Pero bueno, habrá que ver. Acá me dice así, yo te voy a leer textual. Hola Raquel, buen día. ¿Cómo estás? Te escribo porque te he escuchado, te he estado escuchando y la verdad no estoy de acuerdo con lo que estás diciendo con respecto a mi persona. Ella siente que yo le he hablado de su persona. Sí, dije que era soberbia. Sabes que siempre te he escuchado con mucho respeto, como mujer sobre todo. Y reconociendo tu rol. Viste que ellas son muy del cupo femenino, de la mujer, de la mujer. De... Dicen que Domínguez es misógino. Viste que dicen que Domínguez... ¿No lo viste? No. Ah, vos no accediste a lo que yo accedí. No. Dice que le tiene bronca a las mujeres. Dice, siempre te he escuchado con mucho respeto, como mujer sobre todo, y reconociendo tu rol, independiente de la situación actual, me parece que corresponde hacer valer mi derecho a réplica, y que me brindes un lugar y un espacio en tu programa, para aclarar los puntos que se han tratado mediáticamente de manera tan injusta. Si te parece bien, puedo ir a la radio, incluso acompañada por mi abogado. Para que hablemos con total claridad sobre todo y cada uno de los detalles de la causa. Quedo a la espera de tu respuesta para coordinar el día y el horario. Muchas gracias. Eso me lo escribió a las 9.28. A las 9.37 le pongo, si quieres venir ahora, te espero. Y ella me responde a las 9.39. Estoy en San Luis hasta el miércoles, pero si te parece puedo ir o el jueves o el día que me digas. Gracias por responder. Cuando quiera, me manda un corazoncito y me pone gracias.
1: Perfecto. Perfecto.
0: Bueno, habrá que ver. A ver, yo la verdad que no. A ver, yo no me meto con la cuestión privada de nada. Lo que me pareció que no valía la pena. Y aparte, era un acto, no era un acto político.
1: No, no.
0: Porque si hubiera estado un acto político, bueno, ¿qué haces, Domínguez, ahí, pedazo de boludo? ¿Qué te metes en el acto del Maxi? Era un acto muy emotivo. Era una persona que había fallecido, que dejó a medias un libro y que el intendente lo ayudó a terminar, a editar, y brindó el espacio, un espacio de la municipalidad para la presentación del libro, donde el libro era de la esposa de Alberto Mariani, el conocido Bar Mariani, al cual el señor Domínguez era íntimo amigo de él y de su esposa. Entonces Mariani tenía un par de tarjetas para repartir entre sus amigos. Una de ellas fue para Domínguez. Y Domínguez fue. Y Domínguez fue seleccionado para la primera fila.
1: ¿Cómo corresponde un intendente?
0: No sé. Si corresponde. No es a vos que te corresponde decir cómo corresponde. Porque él no va como el intendente. No va como el intendente de Dará. Él va como amigo de Alberto Mariani y Marcela Calderón, la señora fallecida. Va por un libro que había escrito la querida Marcela. Entonces, no era institucional su visita. Por eso no hay que confundir. Él estaba al lado de su amigo Mariani. Estaba Mariani, estaba Galeto y estaba Domínguez. Estaba Rocío y estaba el Maxi. Me pareció que él respondió a un acto emotivo de su amiga. Porque cuando son tus amigos, vos no mirás quién está para ir. Es como que no vas al velorio. Muere la chica, no voy a ir porque va el Maxi. No hay que ser tan mezquino en la vida. Ellos lo tomaron porque se la vienen guardando a la del Domínguez, lo vienen guardando. Vienen en agenda Domínguez. No responde las notas, no responde, corrió a la juventud, es machista, no le da lugar a las mujeres, hace lo que quiere, no atiende a la gente. Dicen ellas, las dueñas del PJ. Bueno, por eso fue ese acto. Domínguez no es ningún desubicado, pero bueno. ¿Vos viste cómo es esto? Pero ¿hasta cuándo el odio, la grieta? Bueno. ¿Hasta cuándo la bronca? ¿Así van a llegar al gobierno así con tanta bronca?
1: ¿Hasta cuándo la interna, señora? ¿Hasta cuándo pelearse de
0: peor,
1: adentro?
0: Pero es peor de lo que nosotros pensamos.
1: Eso es otra parte. Pero el tema es, nos peleamos la cuestión interna y no vamos detrás del verdad. Estamos hablando de política. No vamos detrás del verdadero adversario político. El adversario político del PJ no es ni Domínguez, no es de Frontera, es Claudio Poggi. O en todo caso, La Libertad Avanza. Ese es el verdadero adversario político. No te confundas, Raquel.
0: Bueno, habrá que ver, gordito. Dale. Pero más allá de todo, yo le voy a dar el derecho a réplica.
1: Por supuesto.
0: Más allá que el 90% de la audiencia dice no. No le des entidad. Pero no puedo. Primero porque la conozco.
1: Además, porque es una característica de esta radio, señora.
0: Obvio.
1: Es decir, esta radio es micrófono abierto.
0: Para siempre, todos.
1: Para siempre.
0: Bueno, dale,
1: siempre,
0: tira la publicidad porque no nos van a pagar y el viernes le va. El viernes sí que la vas a pasar mal porque querés y quiere el feriado del lunes.
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0: No, no, no, es un pelotazo en contra la ministra de Seguridad acá. Oh. Mientras quien cuidaba el penal está preso porque le encontraron plata falsa, algunas sustancias y un auto robado. Ella dice, invitamos, el ministerio invita el martes 19 de mayo a las 14:45 a inaugurar el taller de costura del Centro de Producción y Oportunidades del Servicio Penitenciario Provincial. La costurerita que dio el mal paso. Nah, es un pelotazo en contra. Mientras lo tiene a los monos adentro de la...
1: Tiene los jueces federales, fiscales federales, todos reunidos por el tema de la penitenciaría. Dale, sabía si no.
0: ¿Sabés quién es Marco Juárez?
1: Un abogado muy conocido, abogado penalista.
0: Carísimo.
1: Sí, sí, sí.
0: Es abogado. ¿Sabés de quién es abogado acá en San Luis?
1: Ha sido. Sí, sí, recuerdo de.
0: Lorenzetti.
1: De Lorenzetti también.
0: El abogado de Lorenzetti.
1: Sí, acá en San Luis de.
0: La Porque señora... parece que el auto que secuestraron es de Lorenzetti.
1: ¿De Lorenzetti? ¿Lorenzetti? ¿Lorenzetti?
0: Sí, no sé si lo vendió. No sé. Ah, hicieron mal el procedimiento de los policías y las liberaron a las chicas.
1: Ah, qué justo los muchachos hicieron mal.
0: Me había olvidado, dice, la expareja y el actual detenido en penitenciaría está relacionado con gente de la banda Los Monos, de ahí que trajo las armas que le secuestraron en el allanamiento.
1: Qué lindo, ¿no?
0: Che, mono no se puede decir acá, ¿eh? Es discriminación.
1: No, acá sí, en Brasil no se puede decir. Pero... ¿Qué amigo que
0: la tenés, chica del auto iba y venía a Rosario, seguro que buscaba algunas cositas. Y el hilo para coser en la penitenciaría.
1: Tupper, a lo mejor.
0: A lo mejor. Uy, sí. Gordo, lo que hay acá. No, no, yo este teléfono no lo quiero.
1: No.
0: Vamos a eliminar todo, vamos a eliminar todo.
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0: Tete, no podés decir todo lo que comes. Yo estoy haciendo dieta, no puedo comer harina, no puedo comer azúcar, no puedo comer nada. Que... Y vos comes Mafalda.
1: Tienes razón.
0: Y bueno, pero así estoy, ¿eh? Así estoy. Así estoy. Bueno, hola Raquel, buen día, escuchando con mis nietas Renata y Briana, les mandaba un besote porque sos su ídola, dice Karina Villafañe. Qué lindo, tomando matecito, qué rico, qué rico.
1: ¿Y sabe con qué están comiendo? ¿Qué están comiendo con las con los mates ricos?
0: Sí.
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0: Bendecido día, querida familia radial. ¿Podés cantarle el feliz cumple a mi nieto Fausto? Cumple 3 añitos. Los saludamos, sus abuelos, tíos y primos. Dale, Tete, avísame y lo grabamos. No, ¿y estará escuchando? Clide, ¿estás escuchando? Avísame y yo te lo canto. Le canto a Fausto de parte de todos. Pero tenés que avisarme si estás escuchando para que lo grabes. Bien. Dale. Ya va a venir Esteban, que nos va a contar un poquito... sobre lo que pasó en el cross trail del domingo pasado. Dice acá, buen día, mi comandante. Varios de sus candidatos están en agenda. Van a ocupar un vacante en la Pampa de la Salina. Hacete cargo, Raúl.
1: Sos tremenda. Si te digo 25 de mayo, 131, ¿qué me decís? 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
0: de Noa. Cumpleaños, poneme la música.
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0: Bueno, vuelvo con el saludito para Fausto. Y se lo tenés que grabar o lo va a grabar ella. Bueno, vemos, vemos. De última se lo grabamos y lo mandamos a la Clide. Dice, bendecido día, querida familia radial. Bendiciones. ¿Podés cantarle el feliz cumple a mi nieto Fausto? Cumple 3 añitos. Los saludamos sus abuelos, tíos y primos. Dice Clide. ¿Le cantamos el cumple?

0: Bueno, feliz cumpleaños para toda la familia. Qué lindo, Fausto. Que siga creciendo con tanto amor a su alrededor.
1: Que los cumplas feliz.
0: ¿No te crees que estás en esas fiestas negras que haces en tu casa? ¡Que se desnude, que baile en la mesa! ¡Para un poco! ¡Es un bebé! ¡Era un bebé! ¡No, no, pero no podés! ¡Ay! ¡A silbar! ¡Para! ¡Subiste arriba de la mesa! Un poco más le decía eso al nene, ¡pará! ¡No, es un cumpleaños de un bebé! ¡Es la Clide! ¡La Clide es una señora seria! ¡Es una señora que guarda a Jesús en su corazón! ¡Y vos, pará un poco! ¡Calmate, Delay! ¡Aparte, yo no te pedí la participación a vos! ¡Nunca te tiré un hueso para rumiar! ¡Jamás! No, vos no podés. Aparte, claro, la última vez que festejé mi cumpleaños en la radio, dijo que se suba arriba de la mesa. No podés. Él cree que todo el mundo es igual. No emparejes, Raúl, no emparejes. No tires para abajo, por Dios. Sácame del aire porque es que recibe un millón de puteadas.

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0: Nunca más a los aprovechados del Estado. 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

0: 11 de la mañana con 31 minutos. 8 grados 6 décimas la temperatura en Villa Mercedes.
1: Fresquita la mañana, ¿eh?
0: Solcito está hermoso, señor.

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0: 11 de la mañana con 40 minutos. Bueno, te había contado que lo habíamos invitado a Esteban Rosales porque este último domingo, penúltimo domingo, se corrió el cross trail, el cuarto desafío cross trail aquí en Villa Mercedes, y la verdad que fue una maravilla, fue un privilegio correrlo. Y me encantó porque el espejo de agua y sus alrededores se prestaban para hacer una carrera con estas características. Hola Esteban, buen día.
1: ¿Qué tal? Buen día a ustedes y a toda la audiencia presente.
0: Bueno, todavía seguís con el cross porque lo tuyo queda días y días,
1: sí,
0: y días.
1: Sí, queda, así que bueno, estamos ahí ya bajando un poquito los decibeles, así que enfocándolo en lo que viene.
0: Qué bueno, pero te vi vendiendo remera, vos sabés que me preguntaron, ¿dónde las venden? No, le digo, estas las compras, sí, con la inscripción. Ah, bueno, sí, bueno, sí. ¿Pero estás vendiendo?
1: Quedaron un par de detalles chicos, así que lo estamos ahí liquidando.
0: Están muy bonitas.
1: Quedaron bonitas, la verdad que sí.
0: Están muy bonitas. Qué buena carrera.
1: ¿Te gustó?
0: Me gustó mucho, qué rápida se la hicieron algunos, ¿eh?
1: No, hay chicos que estuvo muy rápida porque no fue tan trabada como sabemos hacer, pero la verdad que tuvo una carrera que tenía de todos los condimentos.
0: No, pero mira, vos ves esa marea celeste, qué bueno que lo del mundial, ¿no? Qué bueno que la temática fue el mundial, me encantó.
1: Sí, la verdad que teníamos no sabemos bien de qué se iba a tratar, y bueno, como queremos, estaba el mundial acá nomás, y bueno, vamos a hacer algo y como tener una camiseta también para el mundial, así que
0: estaba lindo para caerse al agua, ¿no? Estaba lindo para
1: caerse al agua. Estaba bastante fresca.
0: Qué hermosas las chicas, qué hermosa la gente. Sí. Bueno, es que gente que coincide en una idea, ¿no? Que es hacer...
1: Y la energía del running es única, solo la pueden experimentar la gente que va a correr y los que saben de esto. Y por eso siempre hacemos mucho hincapié en sumar a nuevas personas a esto, porque es algo que el que va, aunque sea el que vaya a mirar, ya quiere volver, ya quiere participar. Algo quiere hacer, porque tiene una energía única, ¿no?
0: Desde los 5 años en adelante.
1: Sí, la verdad que sí, eso es lo que contagia... Todo el running en general, no todo lo que sea carrera.
0: Qué bueno el circuito, me gustó esta parte, me gustó la parte del río, me gustó, qué buen circuito que eligieron esta parte, ¿no? Qué frío para cruzar, ¿no? Viste que ustedes le hacían nota a todos los atletas y todos hablaban del agua.
1: Cada carrera tiene sus cosas y esta fue muy clave, el agua estaba muy fría en la mañana. Y el agua, sí. Yo me había metido el agua el día anterior para ver la profundidad del río, por donde me pasar, y digo, uy, si está frío hoy en la tarde, que era sábado, me acuerdo. Me imagino el otro día. No. Bueno, los chicos lo supieron.
0: Bueno, la primera
1: bien.
0: Pasada de agua ya veníamos mojados, así que sí. Estaba buena esa. ¿Esa parte qué parte era? La
1: primera pasada, que es una laguna, ¿sí? Es una, las canteras viejas, digamos.
0: De la vieja cantera.
1: Y cuando planeamos la primera vez el circuito, estaba todo seco. Después de las lluvias empezaron a subir las napas y el agua no bajó como queríamos. Y bueno, pero se dejaba correr porque era pandito.
0: Me gustó debajo del puente. Qué buen recorrido del río, ¿no? Del río. Mirá que el espejo está copado.
1: Está bueno.
0: Está copado. Tiene las cosas. Yo lo miraba como turista ese día y digo... Mirá,
1: está
0: qué
1: bonito,
0: bonito. Sí. Los cisnes, las garzas, los mucho. Patos, qué bonito, sí. Qué bonito, ¿no?
1: Muchas aves nuevas y que antes no las veíamos, incluso te encanta ir a verlas, cada vez encontrar una nueva, porque yo por ahí que ando metido entre medio de todos los campos, eso, siempre te aparece algún animalito nuevo.
0: Algún bichito nuevo.
1: Sí, y la verdad que está bastante lindo.
0: Bueno. Esteban, ¿cuántos participantes hubo en esa carrera?
1: 150 creo que me dijeron los chicos.
0: 150.
1: Así que, vemos bien.
0: 150, mira, hacía frío para esperar, hacía frío para la cola, hacía frío para todo, ¿no? Es decir, para que te dieran... ¿Puede ser que yo haya visto cómo hicieron esos premios?
1: Sí, tenemos los chicos, como siempre decimos que tratamos de trabajar con todos proveedores locales. Uh-huh. Y bueno, esos trofeitos los hacemos acá, unos compañeros acá de la calle Perón.
0: Ah, mira,
1: así que le meten pila, son muy buena onda también. Lo importante es trabajar con gente buena onda, así que eso es muy muy positivo.
0: Tal cual.
1: Y ellos se prenden siempre.
0: Qué lindo.
1: Quedaron bonitos.
0: Muy bonitos, sí, muy bonitos. Sí. Los vi como los iban haciendo, porque pusiste un video como...
1: Sí, yo lo compartí, y ahí nomás lo compartí al grupo, al Instagram nuestro, y ahí yo tampoco lo había sabido cómo lo habían hecho.
0: Bien.
1: También ahí lo vi.
0: Ahí vi al doctor Albano, 78 años y no te abandona un solo trail.
1: Corrió los cuatro ya.
0: No, no.
1: Una bestia.
0: Qué tipazo, ¿no?
1: La verdad que sí.
0: Albano es 78 años. 78. Estaba engripado.
1: Sí, pidió bajarse de distancia porque no se sentía bien, dice, ¿y para qué vamos a dejar? Nada más vale, así que...
0: No, pero igual corrió bien. Me gustó porque dice, yo tengo dos... Mirá esta foto, está muy buena, está muy buena. Dice, yo tengo dos hijas médicas, si llegan a saber que yo estoy aquí, me matan. Sí. Doctor, le digo, ¿por qué te viniste? Frío, había que mojar, pero... como otra señora también, una rubiecita grande que hizo los 12... Muy bien, sí. Porque es decir, no es lo mismo correr 12 en calle que correr 12 con obstáculos.
1: No, nada que ver, porque cada vez te vas desgastando más, el terreno es muy muy desparejo. Tenía parte del terreno que este era muy muy desparejo, había una parte que era al lado del río, que era todo un senderito, pero no se veía qué pisabas. Y
0: era los chicos, finito. No me lo digas porque uno va con mucho cuidado de no meter la pata ahí. Yo sabía que vos lo habías recorrido.
1: Sí.
0: Era dificultoso, pero no era peligroso.
1: No. Más de pasando en medio del pasto no va a pasar, pero estaba bien amortiguado. Pero...
0: Hay que reconocer, te mando unos videitos ahí, si se pueden bajar, Maxi. Qué lindo día que hizo.
1: Gracias a Dios, sí.
0: Qué lindo día que hizo. Qué bonito.
1: Más allá del frío, que es normal de la época, pero después de la mañana se puso lindo, no hubo viento fuerte. Ya empezó a hacer calor al mediodía, ya estábamos todos medio colorados por el sol, pero así mismo tuvimos una jornada espectacular. Gracias a Dios, estuvo muy bueno.
0: ¿Qué tiempo te lleva preparar un trail al otro? Porque lo haces... ¿Dos veces al año?
1: Dos veces al año.
0: ¿Te lleva todo el año entonces?
1: Y sí, porque digamos, este ya estaba pensado, pero antes de pensar este ya está pensado el otro, por dónde, cuáles son las alternativas. El que viene puede ser el mejor de todos.
0: Qué lindo.
1: Lo que puedo decir es que la remera va a ser negra porque se va a poner complicada, no quiero que percuban la remera. Pero sí, si Dios quiere en noviembre le damos...
0: En noviembre,
1: sí, media de noviembre seguramente.
0: Siempre es con las mismas zonas, ¿no? Por la misma zona.
1: Sí, y está el que tenemos pensado para noviembre es en la misma zona de Río Quinto, que no lo hemos hecho nunca y el circuito está muy bueno.
0: Uy, qué bueno, qué bueno. Contame un poquito, mirá, vos traes una persona a este lugar.
1: Sí.
0: El río, la sombrilla, los baños impecables, mira el sol. No, era un día fantástico. Sí, era un día, yo veía a la gente muy abrigada y después ya se sacaba las camperas porque empezaba a calentar un poquito el sol. Vino gente de afuera también, ¿no?
1: Vinieron gente de La Bulalle, viene gente de Maquena, de Potrero. Siempre viene gente de varios lados. Depende de la fecha. Hay fechas que vienen de otros lugares. Han venido gente de La Pampa, ha venido gente de Río Negro. No, bien de todos lados.
0: Correcto. Y me gustan todas las edades. Vi una chica que ganó una categoría, no me acuerdo si era de la categoría 20 a 20 y algo. Re chiquita, re flaquita, menudita.
1: Hay una nena que los chicos de AP Coach, que es Nati, Natalia se llama la nena, y ella tiene creo que 11 años. Y la carrera anterior que hicimos en las Toscas, creo que salió primera de los 5K. Hoy salió cuarta. Bueno, también la competencia era distinta ahora. Pero siempre está metida en los podios, ¿viste? Y son atletas que, digamos, esos atletas tenemos al futuro acá en Villa Mercedes, que ellos hay varios, ¿no?
0: A Pickup es, ¿no?
1: Es de Ángel. Sí,
0: bueno, el equipo de Ángel. Participan en todas las carreras de la Argentina.
1: Sí, en todas, todas.
0: Qué lindo. Tuviste ahora Armando Sport, además de tener Fitness Única, tuviste... Sí. A ver, poneme Armando, porque es muy bueno que el comercio tenga esta posibilidad de mostrar sus productos en un evento justo de lo que ellos venden.
1: Totalmente. Nosotros lo que hacemos con los sponsors, ellos siempre nos acompañan con el tema de las bolsas, todas esas cosas que van a acorde a la carrera, y cuando quieren pagar un puesto, es totalmente libre, yo no les puedo nada. Y ni la Muni tampoco. Mira, yo lo que te pido es que nos colabore con algunos premios para los corredores, que en definitiva es para ellos, ¿no?
0: Que se van re contentos.
1: Así que bueno, todas las que vinieron en esta ocasión, todos colaboraron, incluso Única, todos siempre colaboran.
0: Única colabora. Todos, todos, rato que va, sí, va sí. Todas las carreras
1: únicas. Así que, buenísimo. Bueno, esta vez se sumó también la gente de CD Agua, que ellos nos colaboraron con el agua, que antes buscaba mucho eso, yo no, ninguno se ofrecía, y ellos por cuenta de ellos se ofrecieron.
0: ¿Una empresa de acá?
1: Sí, también, todos de acá. Todos
0: mira
1: acá.
0: Qué bueno.
1: Y se ofrecieron con el agua, los dispensers, los banners, todas las cosas de ellos nos prestaron. Bueno. Y eso... Todo eso colabora y suma general, ¿no? Para todas las disciplinas.
0: Digo, qué bueno que haya tanta gente colaborando, sí. Porque no es fácil organizar una carrera donde todo salga bien.
1: Sí, no. Y estas carreras son muy difíciles. Yo creo que es muy difícil. Todo dice, no, es fácil. No. Es más un trail, un cross, digamos, porque primero que no se te pierdan. Nos pasó en esta carrera que unas compañeras que se desorientaron y se perdieron. Pero bueno, puede pasar, digamos, no sé. De 150 se perdieron dos solamente, pero bueno, puede pasar.
0: Puede ser que venían distraídas. Sí. Porque si veníamos conversando y en la conversación entre dos... bueno, ¿viste? Se perdieron. Entonces, dos mujeres conversando puede pasar por cualquier cosa. Sí, aparte
1: pero no era más tan... de eso no pasó, digamos.
0: No se lastimó nada.
1: No, eso es lo importante. Gracias. En todas las carreras que hemos hecho hemos tenido, no usamos ambulancia, no usamos defensa civil,
0: tan
1: nada,
0: de adorno, gracias a Dios. Tan de adorno las ambulancias. Sí. Vi también, tus medallas son muy costosas.
1: Sí.
0: Muy costosas. Sí. Pero le diste medallas a todo el mundo. Sí. La finisher y las categorías premiaste todas.
1: Sí, en esta época, en esta carrera hicimos las dos distancias con categoría y eso fue muy lindo porque casi todos se llevaron su medallita.
0: No me hables a mí que las chicas, las tuyas, cuando yo bajo del podio a recibir la medalla, una de las tuyas me dijo, dejé robar, Raquel. Las chicas del gimnasio, que son unas divinas, no. Pero todo el mundo se llevó premio.
1: Sí.
0: Qué hermoso, sí, me gustó mucho.
1: No, siempre tratamos de que... En definitiva, el evento es para los atletas y un poco buscamos eso siempre.
0: Y se vivió sí. Con el sonido, sí. Se vivió con la música y con dos personas que tenés muy, muy, muy buenas, que es cuenta que son tus primos, tus hermanos, que te conocen como de toda una vida, como es Sebastián.
1: Sí.
0: Y Mariela.
1: Sí. Que totalmente.
0: Tiempo de descuento, mira, ahí lo tenés, ¿no?
1: Son personas muy...
0: experimentadas en esto.
1: No sé, sí, son grosos. Los dos, ellos arman todo. Ellos sacan las fotos, ellos editan, digo, vos haces lo
0: conducen
1: que tengas que
0: hacer. Conducen todo. Y además, ¿sabes qué? Tienen una particularidad. Nombran a casi todos los atletas por su nombre.
1: Sí, los conocen a la gran mayoría, la verdad que sí.
0: Esa pasadita.
1: Mirá qué linda.
0: Esa pasadita, mirá qué linda. Ese
1: estuvo bárbaro.
0: No, muy linda foto. Muy linda la, sí. Bueno, la calidad de la cinta, la calidad de la medalla, la calidad de todo lo que había ahí estuvo muy lindo. Sí. Yo lo vi.
1: Sabés que justamente ayer, yo aparte de tener el grupo, entreno con Ángel y bueno, tenemos mucho contacto con los corredores. Y le preguntaba, ¿qué le gusta más al corredor? ¿Una medalla, una remera o una inscripción barata? ¿Me entendés? Y no, vamos por la medalla. Bueno, la idea no está siempre mantener la calidad de la medalla. Por eso por ahí siempre cuestionamos que las carreras parecen un poco costosas a lo que se hacen a nivel ciudadano, ¿cierto? Pero bueno, lleva, como venimos hablando siempre, lleva una cierta logística
0: claro. Para
1: atrás que es carísima. Es
0: muy caro.
1: Carísima. Ellos me decían que la carrera que hubo el otro día, paralela a la nuestra, pagaron casi 60 lucas y una medalla de plástico.
0: En el valle...
1: Entonces, digo, bueno, y después se lamentan los chicos. La idea es convencerlo que la carrera nuestra es de calidad, es buena, está dentro de intermedia de las carreras grandes, ¿no? Y la calidad de la es buena.
0: Pero
1: es
0: en
1: buena.
0: Quijada hubo una como la tuya, un poquito más de altura a lo mejor en las montañas, y se cobraron 120.000 pesos la inscripción.
1: Sí, son carreras caras.
0: Carísimo.
1: Son caras.
0: Porque es mucha logística la que hay que armar.
1: Muchísima.
0: Y esta vez vos le agregaste el cuellito o las manguitas. ¿Qué?
1: Claro. Lindo. Las manguitas quedaron muy buenas.
0: Las manguitas, no hay ningún video de las manguitas, sí, Maxi. Porque la quedó muy bonito el pañuelito y la...
1: Sí.
0: La, o las manguitas, te hacían elegir.
1: Sí.
0: ¿Tenías un tráiler de la UPRO para que la gente estuviera adentro?
1: Eso, claro, no, eso es de Espejo de Agua.
0: Ah, es de Espejo de Agua.
1: creo que tuvo un convenio con la UPRO y la UPRO se lo reformó, porque era un acoplado viejo, tirado, y ellos se lo reformaron y bueno, justo se lo pedí prestado porque
0: valía la carne. Y sí, porque estaba muy frío.
1: Estaba buenísimo. A mí me sirvió rey, porque nosotros llevamos todas las cosas el día anterior. Quedaba todo bajo llave. La verdad que le mando siempre un saludo grande a Víctor y a todo el equipo de Espejo de Agua, que Víctor, no tienen trampa para nada.
0: Víctor, ahí, Pero nada. Víctor en la carrera todo
1: también
0: el tiempo.
1: Tuvo, sí.
0: Mirando que nada fallara.
1: Sí. ¿Tiene? Muchas veces yo veo lo que es la carrera, él está controlando todo el resto.
0: Los baños
1: impecables. No, los baños impecables, sí.
0: No. Él está con esa con algo que nosotros no tenemos en cuenta.
1: Totalmente.
0: Pero si está limpito, los chicos levantaban los vasos, yo veía cómo iban limpiando detrás de los atletas, ¿no?
1: Sí,
0: verdad que me gustó. Bueno, esta remera, mortal. Mortal.
1: Muy
0: mirá
1: buen,
0: ese cuellito. Sí. Y los bracitos para el que no quería cuellito.
1: Sí.
0: Y 60.000 pesos, déjame
1: decirte. Una cuestión
0: decirte.
1: De... Las manguitas salieron así de rebote, porque los chicos que hacían la remera cortaron mal los cuellitos, ¿viste? La tela tiene una trama.
0: Jódeme.
1: Y para que el cuellito se estire. Y lo cortaban al revés y vos cuando te ponías el cuellito no estiraba y te quedaba en la frente, ¿viste?
0: No.
1: Entonces que dicen, che, no va a andar. Y dice, ¿qué hacemos? Bueno, lo hacemos manga. Lo siguieron achicando y quedó ahí.
0: No, pero
1: quedó malo, ¿no?
0: Sí,
1: quedó
0: yo
1: buenísimo.
0: Yo
1: veía,
0: pucha, digo, debería haber elegido unas manguitas, digo, yo en vez de tanto gorrito. Sí.
1: Pero... Se llevan todos los chicos que iban sin remera también se llevaron cuellito, así que no me quedó ni para mí.
0: Mirá que
1: todos
0: lindo.
1: Se llevaron
0: no,
1: sus
0: muy lindo,
1: cosas, sus recuerdos.
0: Muy linda, muy la temática mundial.
1: Sí, quedó bonita.
0: Está muy viralizado esto. Y como digo, los chicos de deporte, como el Seba y como la Mariela, muchas ganas le meten a esto. Yo veía que la gente tenía frío y estaba quieta y él los hacía bailar, y él los hacía calentar, y él decía, tiempo de descuento, ¿no? Digo,
1: sí.
0: Y ahí nomás se la va otra carrera, y ahí nomás se va la bicicleta, y ahí nomás... Anda por todos lados, Seba. Vale. Qué bueno que él tenga oportunidades en su ciudad.
1: Sí. Sí.
0: Que tenga oportunidades, porque no todos los servicios de locución en una carrera tienen el nivel que tiene lo que hace Sebastián con Mariela.
1: Claro, no ellos son, pero a mí me, no sé, son mi mano derecha en la parte, porque hay un montón de cosas que primero la conducción, eso no lo puede hacer cualquiera,
0: ¿me
1: entendés? Es algo muy, muy, muy delicado, la foto, la edición, ellos se meten en la chica, la señora se va al medio ahí del agua, sacate la foto, a buscar un video, ¿viste? Todo lo que ves después de la carrera lo hacen ellos.
0: La poscarrera.
1: Sí.
0: Y además te digo algo, ellos no te cobran las fotos.
1: No, viene todo incluido en el
0: claro,
1: paquete que arreglamos.
0: No, pero viste que por ahí los fotógrafos dicen, no, mira, te va a salir 3.000 pesos, 4.000, no te cobran las fotos. Y yo te aseguro que así como yo los vuelvo loco, los debe volver loco el mundo pidiéndole las fotos a ellos.
1: Ellos suben todas las fotos.
0: Todos queremos fotos.
1: Ellos suben todas, ¿viste?
0: Ocho álbumes.
1: Sí, ellos suben
0: más
1: todo.
0: De 70 fotos.
1: Vos ves el Instagram, todas las fotos que tenemos para atrás y hay fotos de todo tipo. De uno que cuando me acuerdo que corrimos acá en el dique, sale uno con la cajita de vino, ¿viste? No sé si está el personaje, pero ellos están ahí atentos a todo.
0: Qué linda
1: no,
0: fue.
1: Tienen cada foto.
0: Yo te fallé una. Yo hice las
1: no
0: tres.
1: Sé cuál hiciste, sí.
0: Sí, yo te pasé la de la remera negra. No, esa la hice.
1: ¿Las toscas hiciste?
0: Ah, las toscas.
1: Esa no hiciste.
0: Porque hice Playa del Río.
1: Playa del Río, sí.
0: No, la de las toscas debe haber estado muy buena.
1: Sí, también tuvo bárbaro. También tuvo frío.
0: Sí.
1: Y ves en las toscas siempre esa época, ¿viste? Me pasaron por poca agua, pero recorrieron dos campings muy lindos, ahí de punta a punta. No, estuvo bravo ese.
0: Sí, la estuvo verdad bonito. Que se ha sumado mucha gente a hacer trail.
1: Sí.
0: Porque son carreras divertidas.
1: Ah, sí, son divertidas.
0: Yo no sé si es divertido tirarse a caerse al agua como se cayeron esos chicos ahí con el frío que hacía, pero son jóvenes, todo bien.
1: Sí.
0: Y ¿sabes qué me gustaba? Las filas y filas y filas de gente. Porque vos dijiste, 7:30 entregamos la ropa.
1: Nadie. No hay nadie, caen los 8. 8:30 caen.
0: Digo,
1: el único loco que ha dado.
0: Este flaco ahí en el agua fue muy, muy...
1: Está el video, no sé quién es.
0: Sí.
1: Que creo que se le debilitaron las piernas ahí en el último tramo.
0: No, el agua lo... Pero el agua estaba
1: sí, te adormece,
0: muy helada.
1: Sí.
0: Muy helada. Pero estaba Defensa Civil también, lo vi en uno de los lugares de
1: siempre
0: la subida.
1: Siempre lo tratamos de poner en lugares donde no puede llegar la ambulancia... ubicamos a Defensa Civil. Entonces, ambulancia por un lado, defensa por el otro, para... Ese es los lugares más entre comillas, peligroso que había, que era ese, digamos.
0: Cuando llegamos a la cascada, yo le digo, hay que ir por la cascada, viste que hay un bardín ahí. Que
1: No,
0: dice la chica, por este lado. Ay, no, ese barro. No.
1: Sí, me decían la chica, ahí abajo del puente. Sí, perdonad, sí, estaba bastante rofaloso.
0: No.
1: Yo lo hice el día anterior, sí, bueno, había sol, pero parece que había la humedad.
0: Dijo. Encima yo, caprichosa, en vez de ir por donde ella me decía, yo voy eligiendo más para el lado donde bajaba la cascada, que estaba más limpio. Cuando me tuve que correr sobre el verdín, patinar. Sí. Y qué lindo que cada vez se prenda más gente. La gente tiene que saber que hay este tipo de evento, que hay una logística muy linda, que hay responsabilidad, que hay una ambulancia, que hay gente que se hace cargo. Porque vos preguntabas, ¿dónde puedo...? Porque había hasta agua para el mate.
1: Sí.
0: Que estaba para tomar mate. Para tomar mate. Y veo que sumaste gente a tu equipo para que te ayude. Te vi ahí acompañado.
1: Tenemos los chicos del gimnasio. Ya tenemos un... un equipo ya, che, bueno, hay carrera, viste, hay un loco amigo, me dice, yo te regalo los turrones, me dice, viste, listo, el turrón y tu los cosas, y bueno, pues regalame una remera, bueno, esos son los cambios que hacemos, y así, todos colaboran, mi pareja también me ayuda un montón, y pero montonazo.
0: ¿Y tuviste apoyo de la MUNI? ¿Tuviste algún apoyo?
1: Sí, los chicos, lo que es municipalidad, siempre te ayudan con la ambulancia, que es una de las cosas más caras que hay, ellos siempre, todas las carreras. Después, bueno, el globo de largada, todas esas cosas, el pollo, que son cosas que parece que no, pero si no las tenés,
0: son caras.
1: Quedan buenas.
0: No, y no quedan bien.
1: Entonces te las prestan, ¿viste? No tiene ningún drama en ese sentido.
0: Qué hermoso.
1: Y bueno, lo que es por parte de provincia, que es Espejo de Agua, lo que lo manejan ellos, también nos prestan las vallas, ¿viste? Todos colaboran y aportan su
0: granito de arena.
1: Sí, eso es cero bueno. Drama.
0: Todo predispuesto.
1: Y lo que más destaco, los chicos de las agrupaciones que van. Los chicos que vendían el bingo que me dijiste vos que son de BM Running también, la mejor onda desde la carrera 1 que tuvimos un gran problema esa carrera, ellos nos dieron una mano grandísima, siempre están bueno, el ganador fue de la agrupación de ellos, un chico que anda muy bien, que es un chico nuevo, que es Gastón. Son nuevos atletas que van surgiendo. Hermoso. Dentro de los destacados que tenemos acá en Mercedes, ¿no es cierto? Y eso está bueno.
0: Sí, muy bueno. Y además, ¿sabes qué? Hace camaradería, sí. Se hacen muchas amistades, sí. Los grupos de running son
1: eso es lo que buscamos y tratamos de hablar que, digamos, esto no es fútbol, digamos, es running, vamos a correr todo por lo mismo, cada uno hace su carrera.
0: Qué lindo.
1: Y se le pasa bien, que es la idea. Después, bueno, no acompañaba mucho el clima, pero como la otra vez, pero...
0: No, pero el sol que había estaba radiante.
1: Claro, digamos, viste, la otra vez se comieron los asados en la... ¿Dónde fue que decimos? Ya en Playa del Río.
0: Sí,
1: comieron sus asadazos.
0: Y volvimos como a las 6 de la tarde.
1: Estuvo re lindo, un calor, pileta. Tiene otras cosas, ¿no? El verano, pero bueno, cada estación tiene su momento.
0: Pero sale lindo y cada vez veo que se suma. ¿Y qué hay? Desde los 5 o 6 años.
1: Sí.
0: Y gente grande corriendo trail. ¿Hiciste una categoría de 3?
1: De 3. Esa categoría es para incentivar porque la gente tiene miedo al no llegar. Y es normal. Y bueno, tratamos, como todos los profes, tratamos de convencer que el miedo es normal, pero bueno, hay que superarlo, hay que animarse, digamos. De 3 pasas ahí y bueno, por ahí sí se pone un poquito, pero 3 kilómetros lo puede hacer casi cualquier persona. Y encima el circuito de 3 estaba bárbaro, porque se llevaron una experiencia muy linda.
0: No es ganar ni perder, es llegar.
1: Nunca
0: abandonar, es llegar. Porque uno con las limitaciones de la edad, del cuerpo, del frío, del día.
1: No, nunca hace nada.
0: Yo veía a las pibas jóvenes, manguita corta.
1: No, sí. Yo digo chicas musculosas.
0: No.
1: Los varones también.
0: ¿Viste? Los jóvenes. Decir, no.
1: Yo fui en la primera entrada al agua. Sí. Yo los engancho antes a los chicos para coordinarlos, motivarlos que crucen tranquilos porque el agua era panda, pero no sabía, no había tocado el agua yo. Y vi que entraron los primeros, Jonathan Ledesma, todos los varones que entraron primero. Y saltaba el agua por todos lados y una sopa. ¿Cómo pisas el agua? No salta por los costados, salta para arriba.
0: Para arriba.
1: Y te mojas entero.
0: Todo.
1: Te recontra mojas.
0: Por eso vos habías pedido una mudita de ropa. El próximo trail, en noviembre.
1: Si Dios quiere, en noviembre. Mediados de noviembre estaremos haciendo la otra edición.
0: Estas cosas.
1: La quinta.
0: ¿Quién iba a creer? ¿No? De la primera a la que... La primera fue el Espejo de Agua.
1: El Espejo de Agua.
0: Tenés, además de hacer todo esto y tu gimnasio itinerante que tenés, vas a llevar a gente a las Quijadas.
1: Hacemos un viajecito con BM Travel, que bueno, hacemos varios viajes y ahora tenemos un viaje muy particular que es Sierra de las Quijadas. Este domingo 24, creo que sí, domingo 24, sí. Nos vamos para aquel lado. Así que cualquier cosita, todavía quedan algunos lugares disponibles para
0: ese viaje. Ahí te mandé la plaquita. Qué lindo lugar elegiste.
1: Yo fui, lo conozco ya.
0: Millones
1: pero
0: de años.
1: Pero no te da la visual. No te da la visual para ver, no te da, no sé.
0: ¿Viste?
1: Es impresionante.
0: Y con un guía capo aprendés de todo. Sí. Millones de años que se formó eso, no sé, 200, 300 años que empezó a fortalecerse. Y lo que aprendés en ese lugar que es fantástico.
1: Fantástico. Con el guía que vamos, que es Fabián. Bueno, ellos te llevan hasta el fondo, hasta el final, los farallones que son esos.
0: Hasta los farallones ahí, que hay peligro de derrumbe, dice que no te dejan llegar.
1: No, hasta bien, ellos hasta saben. Sí. Comemos ahí y nos volvemos, ¿viste? Porque no te dejan dejar mucho tiempo ahí. Pero no, son lugares que visualmente no te cansan los ojos para ver, para tomar dimensión de lo que es y de lo inmenso que es.
0: Le estaba contando a la gente que esto es muy similar, salvando la magnitud, lo grande, del Cañón de Colorado.
1: Mira vos.
0: El famoso, ¿me dijiste dónde estaba, Raúl?
2: Sí, en Estados Unidos, Cañón del Colorado.
1: Sí.
0: Bueno, el Cañón del Colorado, que es visitado por el mundo, digo, no tenemos mucho que envidiarle porque tiene la misma fisonomía. Sí. Okay. Y ver vegetación en esos lugares, vos decís, no se puede creer. Y las explicaciones, yo no sé, no lo conozco a Fabián, pero yo fui con un guía que no. Cada piedra tiene una parte de la historia de quienes habitaron ese lugar.
1: Sí.
0: Una cosa de loco.
1: No, sí, son muy buenos. Son viajes un poco costosos, pero los guías son nacionales porque no podemos entrar con vehículos que no sea habilitado. El guía tiene que ser sí o sí habilitado por la nación, ¿viste? Son parques nacionales, ¿no?
0: Son parques nacionales, es un patrimonio de la humanidad, así que lo tenemos que cuidar como oro.
1: Y son estrictos, me acuerdo que una de las primeras, una compañera estaba con el palo golpeando así, ¿viste? La tierra, y dice, no golpees porque se desmorona en y se va todo para los costados. Y dice, así, claro, si vos no estás atento cuidando a la gente, por ahí las personas no saben. Sin querer, la persona estaba golpeando el palo, pero de onda, digamos, ¿viste? Se siembra todo para abajo, así que
0: preservarlo lo más que se pueda.
1: Mirar y no tocar ahí.
0: Bueno, qué lindo. ¿Y este viaje sale el 24 que cae?
1: Sí, domingo 24.
0: Domingo 24. ¿De dónde sale el colectivo?
1: ¿Cómo se llama? De Plaza San Martín.
0: De Plaza San Martín.
1: Sí, exactamente.
0: ¿Los llevas y los traes?
1: Sí.
0: ¿Hay que llevar la comida? ¿Se come en algún lugar?
1: No, hay que llevar la comida, se come en el lugar, en el final del recorrido. Que hacemos en el trekking, digamos, comemos ahí, almorzamos y ya nos pegamos la vuelta. Calculo que 20 horas, la otra llegamos, 20 horas ya estamos acá en Mercedes.
0: En Villa Mercedes. Pero además no solamente vas a caminar, que son 9 kilómetros ida y vuelta.
1: En total son 9 kilómetros.
0: En total, ¿has visto el tiempo? ¿Cómo va a estar para el domingo?
1: No.
0: Hoy le sugerí a la gente anteojos por el viento, que hay mucho viento, y agua. Porque no hay agua.
1: Totalmente. No. Mira, nosotros fuimos el año pasado, el anteaño, fuimos en la última, porque después ya hace, como es medio desierto, hace mucho más calor. Nos tocó un calorón, pero no casi nos morimos, mira. Claro. Nos quedamos sin agua de ida nomás.
0: No, hay que llevar 2 litros por lo menos.
1: Ese día nos jugó una mala pasada el calor, se puso calor y no había suelo.
0: Claro.
1: Y después comimos bien sombra todo, pero... es un trekking totalmente distinto porque no es un trekking convencional que se hace en cualquier lado. No, porque no vas a ver nada parecido en ningún otro lado.
0: No podés contaminar ni visual ni sonoramente.
1: Nada.
0: Ahí tenés que ir en silencio para escuchar el ruido de nuestra historia, que es fantástico.
1: Es un lugar bárbaro.
0: ¿Siempre haces viajes así?
1: Todos los meses, una vez por mes hacemos uno siempre. En distintos lugares. Algunos los repetimos. Bueno, ahora ya se viene la época del frío, aflojamos un poco. Empezamos con lo que es las piletas termales, las leñas, esas actividades. Pero ya cuando agarra el calor de vuelta. Y los trekking de verano son los mejores.
0: Porque tienen sus saltos.
1: Tienen sus aguas.
0: Es fantástico. Bueno, qué lindo. Todo el mundo lo puede hacer.
1: todos.
0: En sí, esto sí, de sí, los viajes lo puede hacer
1: sí,
0: todo el mundo.
1: Sí, sí, sí, sí, sí.
0: Si alguien no quiere ir, se queda ahí, espera que venga. Pero no pasa nada. En la Esquijada hay trekking para personas grandes, mayores, okay, que son muy breves y no sí, necesitas guía.
1: No necesitas guía, sí, son no todos autos guiados, claro, que son ahí cerquita del lugar de
0: pero la sede. Pero este que sale, vas a hacer vos, no hay que perdérselo.
1: No, porque es bárbaro. Es algo totalmente distinto. Al trekking que hiciste una vez, que te quedó la imagen de subir a montaña y sacar una foto. Este no tiene ni parecido.
0: Unos palitos,
1: sí,
0: unos
1: sí, palos, bastones te piden, y agua y comida.
0: Y anteojos.
1: Anteojos también.
0: Porque hay mucho viento ahí.
1: Sí, y es mucha zona de como... Se ve como si fuera con tierra todo el tiempo, todo como nublado.
0: Y por ahí
1: así
0: te sale un sol y que te mata.
1: No, te mata. Esa vez que hicimos nosotros con sol nos mató, sí,
0: estuvo bravo. Bueno, éxitos.
1: Bueno, gracias a ustedes, éxitos, gracias por difundir, por colaborar siempre. Y bueno, estaremos con nuevas noticias, capaz que es muy pronto.
0: No me digas. Bueno, vos sabés que las puertas de la radio están abiertas para sí, vos, para toda la gente.
1: Estamos ahí.
0: De gimnasio, porque nosotros nos sí, hemos hecho como una familia,
1: sí,
0: ¿no?
1: Sí, hemos reanimado de vuelta el grupito de running que teníamos, que lo habíamos dejado medio olvidado. Ahora lo hemos largado de vuelta, le hemos metido un poquito más de difusión. Bueno, estamos entrenando ya de vuelta al aire libre, como habíamos arrancado. Así que, bueno, los martes y los jueves, cualquier cosita que me quiera, si quiere empezar a animar, a correr o, uh-huh, o hacer algo por uno, que lo principal, se puede sumar, se puede escribir y me puede escribir, así empieza.
0: 2657
1: 218232.
0: 218232. Sí. El mismo
1: para todos. Tengo un solo teléfono, así me comunican todos.
0: Pero ya no sabes qué hacer para que la gente entre en el mundo saludable, porque sí, hacer trek es lo mejor que te puede pasar. Sí. La gente probó una vez y le encanta. Okay. Le encanta ir. Sí, sí. Conocer lugares que no conocemos de San Luis.
1: Totalmente.
0: Porque ir a la Esquijada no es un... Hay todos unos permisos, hay todo un,
1: sí,
0: un protocolo. Hay
1: bastante
0: todo una,
1: complejo.
0: Sí, no es que yo vengo y me subo, no.
1: No.
0: Hoy le explicaba a la gente que hay barreras de palos,
1: sí,
0: que son, están ahí para que vos ni te acerques, sí, no es para asomarse, nada. Y hay que proteger, porque ya la erosión del tiempo hace estragos,
1: sí,
0: la mano del hombre que no lo haga también, ¿no?
1: Totalmente. Lo cuidan, pero muchísimo. No puedes llevar dron, no puedes llevar nada, no se puede firmar, digamos, con dron, ¿no es cierto? Porque es algo que está prohibido.
0: Me acabo de enterar.
1: Sí, no se puede.
0: Ah, mira, claro.
1: Ya, si no ahí dice un cartelazo, prohibido, igual que las cataratas de Iguazú, todas esas cosas, si no tenés permiso no podés subir un dron.
0: Está bien, hay que preservar sí, parte de nuestra historia. Gracias, Esteban.
1: Gracias a ustedes, muy bien, amable, como siempre.
0: 2657, Raúl, ¿lo anotaste? A ver.
2: Así es, 21 82 32.
0: Nos llamás a la radio, nosotros te damos los teléfonos de Esteban, porque tienes eso, ¿no? El trekking, conocer. Ahora con la nieve debe haber habido lugares soñados, pero no se podía ir porque
1: no.
0: Pero digo, siempre un lugar por descubrir en San Luis.
1: Sí.
0: Y sí, vos siempre contratando guías.
1: La verdad que sí, por lo que hay lugares que sí o sí tenés que ir con ellos porque no son muy complejos, digamos, ¿viste?
0: Claro.
1: Y no, la verdad que sí. El último que hicimos fue Luján.
0: Ay, qué lindo.
1: Pero impresionante lo bello que era eso.
0: ¿Viste?
1: Increíble. El dique de Luján, seguramente uno va a ser uno de los primeros que vamos a hacer la temporada de verano.
0: ¿Es que
1: tiene
0: las playas?
1: Sí.
0: ¿Viste lo que
1: increíble
0: es? Yo no pensé nunca que era así tan bonito.
1: No, yo fui, bueno, este verano fuimos dos veces. Fui una yo para ver qué onda y después fui con todo el grupo.
0: Exploras antes.
1: Hicimos un calor, bárbaro estaba.
0: Qué
1: sí,
0: bien.
1: No, los niños están chochos. Sí, hay que hacer un trekking cortito que no es muy
0: demandante.
1: No, debe ser 700 metros, serán 1000 metros. Deben ser,
0: pero
1: no,
0: en
1: creo
0: ese
1: que...
0: lugar es una...
1: No, y después tenés todo playa. Y es arena, es muy lindo, muy bueno.
0: Qué bueno.
1: Ese día que fuimos estaba crecido, tuvimos una parte. El fin que había ido anterior estaba abajo y pude entrar bien hasta adentro. No, es un lugar fantástico que lo recomiendo.
0: Muchos éxitos y
1: bueno, gracias,
0: siempre
1: chico,
0: estás invitado a esta radio porque
1: seguro
0: promovés la calidad de vida de las personas, no importa
1: la edad.
0: Eso es lo
1: principal.
0: Y esa es la idea.
1: Sí,
0: muchas
1: sí,
0: gracias.
1: Sí. Gracias.
0: 12 del mediodía con 13 minutos.

0: 12 del mediodía con 20 minutos. Déjame, ¿le puedo cantar en 2 segundos el cumpleaños a mi amiga Isabel?
1: Bueno,
0: bueno, sí, bueno, que lo

0: Sí, no, no, silbar no, no, no, no. Aplaudir. Dale, dale. Feliz cumpleaños, Isa, una oyente privilegiada.
1: Dale, chale,
0: es privilegiado nosotros de tenerla.
1: Me encanta.
0: Un privilegio, un
1: me
0: privilegio. Encanta, nos vamos, gordito. Tenemos dale. Muchos mensajitos para hoy. Podés hablar, no podés hablar. Te dejo esto, te dejo aquello. No te olvides. Mañana es miércoles.
1: Mañana
0: es el día donde se va a en el dictamen de la Cámara de Diputados de la Nación. Se va a tratar el último temita, como para que vos te canses de todo lo que va a suceder, es sacar el subsidio zona fría del gas a la provincia de San Luis, entre tantas otras. Nosotros vamos a pelear por la nuestra, porque justamente la diputada Mónica Becerra, va a votar a favor de que nos dejen sin el subsidio del gas.
1: Así es, ya firmó el dictamen en comisión ella a favor de eso.
0: Ahí lo tengo todo, Raulito. Mañana le vamos a dedicar un poquito del programa a la diputada, ¿eh? ¿Qué te parece? La diputada de Avanzar en representación de los intereses del gobierno de la Nación Argentina, del señor Javi. Javi, son tocayos, ¿no? Son tocayos. Javi Milei. Chao, Maxi. Gracias por todo.
2: Gracias, Raquel. Gracias, gordito. Nos vemos mañana.
1: Dale, gordito. Nos vemos, Maxi.
0: Qué ricas tortas fritas calentitas que nos comimos.
1: Sí, dale.
0: No, la verdad, estamos saliendo fuera de la dieta. Que comemos esto, que comemos aquello, que la verdad, que el pan casero, que... Bueno, gordito, curate de la gripe, ¿eh? Curate de la
1: dale,
0: gripe,
1: dale,
0: porque
1: dale.
0: Mucho no te vamos a sostener.
1: Y no, pasa que la bicicleta de la mañana pega también.
0: Pega,
1: sí.
0: Pega más. Sí. Pega como...
1: 6 grados bajo cero esta mañana.
0: No, hay que pasar eso. Y para eso hay que castomearse.
1: Y por ahí decimos, más fuerte, ¿viste? Como para agarrar un poquito de calor.
0: Mamá, y vos haces...
1: Pero este...
0: Tomamos aire.
1: Sí, hay que bicicletear a las 6 de la mañana.
0: Pero venís bien abrigadito.
1: Sí, no,
0: el busito de la radio está espectacular. Ay, ya lo sé.
1: Me encantó.
0: Dice que se viene una rompeviento, pero cuando paguemos los buses.
1: Sí,
0: chao, hasta mañana.

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5: Su radio le da la hora. 13 horas, 4 minutos.
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6: Su radio le da la hora. 13 horas, 33 minutos.
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2: Su radio le da la hora.
3: 14 horas, 2 minutos.
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1: Su radio le da la hora. 14 horas, 28 minutos.
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2: Su radio le da la hora, 15 horas, 3 minutos.
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0: coincide un poco con la noticia de que lo único que progresa con el paso del tiempo es la tecnología. El hombre no, siempre es el mismo. Bueno, eso es lo que yo...
1: Inclusive, según el poeta, el amor con los años desaparece.
2: El tiempo pasa.
1: Si hablamos acerca de la tecnología,
2: nos vamos poniendo tecnos. El amor no lo reflejo. Como ayer.
1: Decir que lo que vale es pop, pop.
2: Y en cada conversación, cada beso, cada abrazo.
3: Yo decía eso antes, pero nadie me escuchaba.
2: Un pedazo de razón.
0: Encontrar el momento.

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0: Su radio le da la hora. 15 horas, 33 minutos.
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1: Su radio le da la hora. 15 horas, 58 minutos.
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5: Su radio le da la hora. 16 horas 33 minutos.
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5: Su radio le da la hora. 17 horas, 6 minutos.
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1: Su radio le da la hora. 17 horas, 29 minutos.
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3: Su radio le da la hora. 18 horas, 6 minutos.
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0: ¿Qué va a cortar uja, vos? ¡Para! ¡Te comía las parras! ¡Para!
1: No, la yegua sí, la yegua me gusta.
0: Ya, ya, tal.
1: ¿Y las chanchas?

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1: Su radio le da la hora. 18 horas, 29 minutos.
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3: Su radio le da la hora. 19 horas, 8 minutos.
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1: Su radio le da la hora. 19 horas, 28 minutos.
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4: Su radio le da la hora. 20 horas, 7 minutos.
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1: Su radio le da la hora. 20 horas, 31 minutos.
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